0: mucho acá mirando el partido y eso, no
1: No
0: opino
1: podés.
0: mucho. No, porque dice, ya te empiezan a joder, dejate de hacerte el técnico y cosas. Entonces uno lo mira con tranquilidad.

Ah, pero va viendo cómo. Pero no creo que haya sorpresa en el tema táctico. También muchos equipos veo que han llegado, los jugadores no llegan tan frescos, porque muchos jugadores vienen de muchos partidos. Y no creo que no, en lo táctico no va a haber sorpresa. No va a haber sorpresa. Si bien en Europa lo que se ha cambiado un poco.

Bueno, a mí no me gusta mucho eso, pero bueno, todo bueno, todo sirve en el fútbol. Y sí, ver partido, ver cómo juega. Ayer vi México, que México y no me gustó mucho el partido, no fue muy bueno. Después

Con el hombre al hombre se van por toda la cancha, así que se desarman los sistemas. Y bueno, con ansia de esperar a Uruguay que haga un buen mundial, que le tengo mucha fe. Le tengo mucha fe y no solo de corazón, sino

¿Cómo lo ves desde ese lugar? ¿A veces hay que buscar algún cambio para jugadores que estén bien o son tan importantes los lesionados que es mejor tenerlos para ver si los podés recuperar y en algún momento utilizarlos en el Mundial?

Y bueno, ya sabemos que ponerse la camiseta de Uruguay no es, es lo máximo, ¿no? Es el barrio acá donde naciste, donde jugaste acá, son los

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1: Seguimos desde Playa del Carmen, desde México, con esta cobertura del Campeonato del Mundo. Y bueno, vamos a saludar a otro entrenador en esta recorrida que estamos haciendo

Fabián, es un momento, obviamente, no es normal que estemos hablando de que Wanderers está peleando la permanencia, tratando de sumar, ha repuntado, pero no es común. Wanderers es un equipo de primera. Cuando uno dice un equipo de primera es porque

términos generales de la Copa del Mundo, de lo que se viene, que estamos todos disfrutando ya del Mundial. Recién vos nombraste que a Pablo García, que recién hablábamos con él, lo nombraste porque tuviste la posibilidad de escuchar la,

0: Idea espectacular. No, cambió mucho, cambiaron también todas las cuestiones de los clubes, cómo se manejan a nivel
1: Claro,
0: de
1: obviamente.
0: prensa. Eso ha cambiado claramente.
1: Y
0: Pero Fabián,
1: redondeando un poquito
0: quiero
1: la
0: preguntar.
1: pregunta que me hiciste, para
0: Sí.
1: sería muy bueno, así que bueno.

Ahora, si hubiera sido dentro de un mes, de Rascaeta seguramente iba a estar. Bueno, hoy no va a estar, por lo menos del arranque. Después, ojalá que en algún momento él pueda recuperarse y encuentre a Uruguay todavía compitiendo. José María Jiménez.

0: pese a que ya había mirado un poco anoche, pero estaba volviendo a ver Corea, República Checa. Corea le podrá
1: Ayer el gol
0: faltar.
1: de...
0: El gol de República Checa, sí, eso por eso digo, de algo que sucedió y que lo vas a ver a lo largo del Mundial. Y Corea.

0: Debemos evolucionar mucho en eso.
1: Fabián, se me termina el programa. Te
0: Dale,
1: agradezco
0: Fernando.
1: muchísimo la posibilidad de charlar contigo, pero te voy a molestar durante el Mundial, ¿eh? En algún momento te voy a llamar, me
0: A la
1: interesa tu
0: orden.
1: opinión, tu análisis, así que te...

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hasta las 12 de la noche, hasta la medianoche. Con mucho gusto los acompañamos y le damos las muy buenas noches para todos.

que permanentemente, cada vez que estamos en los estudios de la radio, nos escriben un mensaje de WhatsApp al 091-890-890, nos cuentan cómo arranca su día, su jornada en Estados Unidos, en cualquier parte.

0: Bueno,
1: Si hasta el
0: ahí
1: propio
0: tengo una duda,
1: Salazar
0: ¿vos sabés?
1: ahí.
0: Sí, ahí en el caso de
1: Claro,
0: Dacu tengo
1: pero
0: alguna
1: ¿sabes qué
0: duda. En
1: pasa?
0: el caso de Arrascaeta, yo coincido contigo. Si Arrascaeta estuviese bien, es el titular, sin duda.
1: Claro, no, pero yo voy, yo lo de la Cruz lo traslado

0: supuesto, Rodrigo, contarles dónde estamos.
1: ¿Dónde
0: Ya
1: estás?
0: se unió a mí Sergio Borsi. Estamos en Primo Café y Bar, en Collins y La 40, donde Sergio ha hecho sus programas de Usted qué opina durante las mañanas de la Radio Deportiva de Uruguay.

uruguayos que llegaron, como llegó Marcelo, como llegó Antonio de Luxemburgo, y todos los que están varados, que estamos esperando que lleguen, que yo sabía que tenían que llegar, entre ellos el Manteca Martínez, por darte un ejemplo de alguien que todos conocemos, estaba.

0: Seguramente, y es un tema que a vos te gusta mucho. La FIFA obligó a Egipto a cambiar su camiseta antes del debut de la Copa del Mundo. ¿El motivo?
1: Mira.
0: El organismo le exigió a la selección africana retirar las 7 estrellas de su escudo, recordándoles que ese símbolo es exclusivo para campeones del mundo. Las lucían por sus títulos de Copa de África, pero deberán competir sin las estrellas.

y ponerse la estrella que quieran en otro tipo de torneo de los hombres, de las mujeres, bien. Fútbol playa, fútbol sala y masculino. Los que sí pueden ponerse, esto es una curiosidad. Argentina tiene 6 mundiales de juveniles.

Yo quiero, te prefiero una Ferrari roja. Tengo una C3. Tengo una Citroën C3 y estoy feliz. ¿Qué importa la Ferrari? Tengo las estrellas que gané. Y Uruguay tiene las estrellas que ganó.

0: Sáquenme del aire,
1: Vamos arriba.
0: suspéndanme,
1: Dale.
0: por favor.
1: Dale, dale,
0: El
1: dale,
0: paso
1: dale.
0: retorno al tractor.
1: Vamos a hacer una breve pausa. Lo voy a tener a Gorsi más tarde, lo voy a tener a Marcelo después de la misma para seguir hablando de fútbol,
0: ¿Cómo?
1: para seguir palpitando un poco lo que es el debut de la...

Copa del Mundo frente a Arabia Saudita, 2-2-8-90, se van a poder comunicar con nosotros. Si nos están escuchando por la radio y quieren vernos, en Antel TV lo pueden hacer, en nuestro canal de YouTube, por supuesto, en nuestra cuenta de X, arroba Sport890, arroba Sport890K, en Antel TV, por supuesto, también, como ustedes saben. En La Cantora, sí señor, Pérez, en La Cantora. Ahí nos pueden escuchar, por supuesto, pero nos pueden observar en este hermoso...

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va a jugar Varela como lateral derecho, es el único lateral derecho que tenemos natural. No está Ronald, Josema tampoco está en un 100%. Creo que está bien que juegue Cáceres. El zaguero izquierdo es Matías Olivera. El lateral izquierdo se recuperó y bien.

En la jornada de hoy que se van a venir, Qatar y Suiza igualaron 1-1 en la jornada de hoy por el grupo B. En el grupo C, Brasil y Marruecos también igualaron por el mismo resultado y está jugando en este momento Haití ante Escocia. Está ganando la selección escocesa por

o al fútbol inglés, porque hay equipos de Premier interesados en el delantero formado en Juventud de Las Piedras. Federico Viña se perfila para ser titular en la jornada de mañana, del día lunes, y esto dijo en lo previo al encuentro mundialista frente a Arabia.

0: algo muy, muy lindo. Que nada, hay mucha felicidad, muy, muy emotivo todo, así que nada, como te digo, mucha felicidad.
1: ¿Lo tomás como una revancha de lo que pasó en la Copa América 2024?
0: No, no, no, porque bueno, cuando me pasó esto, yo di vuelta a la página.

0: Ministerio de Ambiente, Presidencia de la República.
1: Bienvenido al juego. Hoy juega Uruguay. 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

0: Sí,
1: de
0: paisa.
1: Holanda. Ahí va, dos belgas, un holandés y un canadiense. Es decir, todos obviamente descendientes de marroquíes, vamos a ponerlo de acuerdo. No es que son de esos países y se nacionalizaron porque

0: Así que yo soy sobrino a ti. Yo sí, solo que salí patadura, soy la oveja negra de la familia. Pero tenés una, ahora que te veo la cara, tenés un parecido. Bueno, ¿me dijiste tu nombre de pila?
1: Héctor.
0: Héctor, contame.

0: Comentan cuál podía molestar eso, pero no. Entonces, se podría decir que al 100%, pero con máscara.
1: ¿Qué selección vamos a ver, Seba? Teniendo en cuenta sobre todo que se está especulando mucho con la posibilidad de que Uruguay salga al campo con un 4-4-2, algo que no es habitual en este proceso.

0: del calor que puede llegar a llevar al equipo un poco atrás? ¿Ya está planificado eso?
1: A ver, nosotros siempre hemos intentado ser protagonista con y sin pelota. Lo que te digo, sin pelota siempre hemos intentado presionar, a veces el rival

0: ya en la jornada del domingo, señor Sansó, ¿eh?
1: Exactamente, exactamente. Por eso te decía, ¿no? Van a jugar Australia frente a Turquía para esta larga jornada que vamos a tener también en el día de mañana.

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0: de los compatriotas. Dale.
1: Bueno, acá estamos con Álvaro y Eduardo de la Peña Mancha, acá en Miami, ¿no? ¿Estoy
2: sí,
1: bien?
2: Sí, ¿eh? Miami Mundo Mancha.
1: Miami Mundo Mancha y además la escuela de Peñarol, como pueden leer ahí, Peñarol Academy.

Estuvo también con nosotros en la jornada de hoy. La verdad que la lista es enorme de compatriotas que nos dieron su apoyo y nos mostraron sus afectos, su cariño para con.

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Tanto anunciábamos junto a Sergio durante toda la semana, muchos uruguayos con camisetas de Nacional, Peñarol, obviamente de la selección, en esto que se está armando desde el mediodía, con todos los compatriotas que están en Miami, esperando por el partido del

un rato ameno, tener los tamboriles, tener las barbacoas encendidas. Aquí estamos en Collins y 85, en el parque que se ha generado esta juntada uruguaya que estamos compartiendo con todos.

selección escocesa. Faltan 7 minutos para llegar a los 90, más los descuentos que se otorguen, que por lo general están entre 7 y 8. Bueno, hoy en el partido entre Brasil y Marruecos se otorgaron hasta 10 minutos.

0: Mientras seguimos observando cómo Haití está tan cerca de empatar la Escocia que está perdiendo oportunidades como para poder por lo menos igualar.
1: Sí, lo está matando a pelotazo, como decís regularmente. Estaba pensando en.

echar negocio. A mí el negocio, o sea, la gente no. No es un 6 a 1, 11 contra 11. Fue un 6 a 1 que se desarrolla a partir de que Uruguay queda con 10 en el segundo tiempo. Son cuatro contragolpes. No es que

0: tocando fuera. Y ya se llegó el Fonseca, que con VAR lo anulaban porque fue offside.
1: Sí, estaba mínimamente adelantado en el minuto 90.
0: Y después viene que perdemos 2-0 en Britania, en primer tiempo bien 0-0, en segundo tiempo nos hace todo. Después viene el

En el 2014 perdemos. En el 2018 perdemos en Cavani. Y yo digo, a este Uruguay de este Mundial, no es que le falta uno.

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0: por 2 tantos contra 1 a Tacuarembó, y esto nos dijo Aramburu.
1: Bueno, nos llevamos los 3 puntos, que era lo que queríamos, que era lo más importante. Partido luchado, pero bueno, se dio. Creo que esta divisional, lo que bueno, en lo personal he aprendido este año.

solo y podía fijar, ir hacia adelante. Entonces nos modificó un poco, sí, la estrategia. Fuimos a buscar con personas por banda, como también para doblegar para ahí, para tener superioridad en banda. Y bueno, desde ese lugar llegó el empate.

y bueno, con los jugadores que tenemos, convertir y quedarnos con los 3 puntos. Y déjame destacar también, la verdad que el cuerpo técnico y mis compañeros, estoy totalmente agradecidos a ellos, que la verdad que venimos trabajando.

0: al partido anterior. Colón mostró otra cara, Colón está tratando de llegar a los playoffs, un equipo que recortó mucho el presupuesto, que igualmente De Pablo se la revuelve y tiene con qué mejorar. Pero bueno, tuvo una gran victoria contra Rentistas la semana pasada, en un partido que terminó con polémica, con alguna expulsión que evidentemente hoy la sufrió, porque Ramiro Quintana es la esperanza de gol que tiene Colón.
1: Claro.
0: Y finalmente.

0: Rigoletto pueda tener las que tenga, las pueda mandar a guardar. Y obviamente también con una defensa sólida para las contragolpes que pueda tener Rentista.
1: El tiro libre para el equipo rojo. Le va a pegar maleta al arco. Es el tiro libre.

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0: el equipo de Darío Flores Bistolfi.
1: Cuando juega la celeste, mi ciudad está encendida porque rueda.
0: En el arco con la número 12, Adriel Da Silva.
2: Hoy el parque está esperando, Oriental se juega todo.
0: Vital Capo.

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1: Van controlando la pelota de la mano del equipo celeste. Ya le voy a preguntar a Guille López cómo sigue la Copa del Mundo. El toque para el guerrero Rigoletto. Termina cerrando mal hecha Pato Catar 1-1 frente a Suiza. En la hora de Pato Catar. Acá le queda Lautaro Ultra. Contra la pelota Ultra. Ultra tira para Renato Alexandrino. Engancha con la pelota el hombre de Belo Horizonte. Termina reduciendo.

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1: Toca Renato Alexandrino, pelota dentro del área, va para Cristian Franco, engancha Franco, toca al medio, está, la sacaron justo de la línea, lo tuvo Oriental de arranque en el partido, casi llegando a los 3 minutos con 40, tuvo la opción de gol Oriental que va a salir a proponer. Retista que parece esperar por lo menos en estos primeros minutos, le queda el Gino Gabriele, Gabriele que toca sobre el número 11, filtra la pelota para Renato Alexandrino, nuevamente.

Facundo Briñón, Briñón que la regala para que aparezca Douglas, igualmente le queda otra vez el equipo celeste para el Colar Rodríguez Petrini, se viste de lateral, Chucky toca hacia el medio, el balón filtrado hacia dentro del área, va Petrini, remate al arco, estaba todo desmeliado, había falta en el ataque, tiro libre.

0: jugando nuevamente en la mitad de terreno otra vez el equipo oriental con Nicolás Kozlowski. Kozlowski que la vuelve a tocarse de la banda. Van a meter el pelotazo en largo para Renato Alexandrino. Valor intenta recibir el equipo de Oriental sobre la banda izquierda. La pelota va demasiado largo y sin ningún tipo de inconveniente volverá a atrapar.
1: Sí, no, no fue un buen centro, pero Oriental es quien se hace dueño del partido. Hasta ahora, desde el arranque, toma el protagonismo, empieza a marcar.

Era lateral, reposición que juega rápido y corto para Angelo Gabriele. Domina Gabriele, Gabriele que toca para Claudio Herrera. Viene la que intenta tocarla rápidamente, servido para Renato Alexandrino. Pisó el esférico, intenta jugarla nuevamente sobre la mitad del terreno para que aparezca el número 4. La tiene Angelo, tiene Gabriele. Gabriele con el cambio de frente, balón que deriva nuevamente sobre Nicolás Rodríguez Petrini. Domina Petrini, Petrini que toca más atrás con Adriel. Va dominando Da Silva, sigue con la pelota el arquero brasileño. Sigue Adriel, Adriel que intenta jugarla. Seguramente el ataque sobre la.

0: otra vez balón igualmente que sacará el equipo de Oriental de La Paz sobre la mitad del terreno, el equipo de Retistas que está esperando a ver qué hace Oriental a la hora de estar jugando esta pelota. Apoya el esférico para Lautaro Ultra, Ultra que la tira por el costado, pelea nuevamente Ultra, cae en ofensivo, va para Rigoletto, lucha Rigoletto, pierde Rigoletto, le queda nuevamente Oriental, lo va jugando para Cristian Franco, recibe Franco, Franco que toca control sobre el 11, va Renato Alexandrino, cara va de la punta al medio, sigue Renato, el centro, al hombre visible el pase, se va a perder afuera, será nuevamente lateral, llueve y llueve aquí en el parque para
1: sí, la verdad, un clima complicado hoy, mucha lluvia, frío, pero bueno, en la cancha Rentistas que se repliega, que espera.

para que pueda generar espacios, para que Sequeira también pueda llegar por el otro lado. Mientras que Oriental, obviamente, se intenta imponer en cancha con Angelo Gabrielli por derecha, con Ilela y Ultra cortando en el medio y con Renato Alexandrino tratando de generar juego.

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1: Estaba tirando el equipo oriental de la Parra, ya de fondo, intenta tocar a Cervede, la pelota vuelve a rebotar, pelea el equipo y Chocolera, y falta.
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0: Va a reventar la pelota otra vez, Carlitos Techera.
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0: Acá termina jugando y saliendo con la pelota Angelo Gabrielli. Pisa Gabrielli, Gabrielli que vuelve a jugar otra vez para Kozlowski. Kozlowski que la termina tirando para Nicolás Rodríguez Petrini. Tenemos 18, oriental de la...

estar jugando desde el fondo del equipo de Oriental de La Paz. En 19 minutos empata 0-0. Pasa poco en el partido. El toque otra vez para que domine Kozlowski que la cambia para Claudio Herrera. Recibe la pelota Irela. Irela que la tira para Angelo Gabrielli. La tiene el número 4. Sigue Gabrielli.

0: Profundidad, corre Rigoletto, va el Guerrero, la pisa sobre la tenida de córner, giró Rigoletto, engancha Rigoletto y se fue con pelota y todo afuera Rigoletto. Lateral favorable a Rentistas en 21.
1: Sí, Oriental que tiene la pelota, domina el juego y bueno, se para en campo rival. No logra lastimar, Rentistas se replegue, pone dos líneas de cuatro, espera de contra, le cede un poco la iniciativa a Oriental.

0: Si la subestimás, más allá que haya dirigido Godoy Cruz y todos los cuadros que me destacó López, te va a ir mal. Eso es lo que tiene que tratar de no hacer el turco, demostrar que se viene acostumbrado a una liga que es diferente y recontra diferente a todos los lugares.
1: Pero Monar.

0: Facundo Briñol que suelte la pelota o jugar hacia la derecha, donde está parado Angelo Gabriel. Y va a salir en corto el equipo oriental, finalmente con Angelo. Angelo que toca otra vez sobre la banda, pelea la pelota, balón que rebota. Intenta recuperar y otra vez jugar rentistas desde el lateral.
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0: Tiene que la pintado, pintado que la tira otra vez sobre la banda, avanza retita, mete el freno, la pide por dentro, el toque otra vez para Franco Martínez, Martínez que deposita el juego más atrás todavía para Agustín García, García para Franco Martínez, recibe el número 29, la vuelve a tirar con García que intenta cruzar la mitad del campo de juego, va para Manet, Manet otra vez hacia el medio, pelea oriental, la pelota que rebota. Se volverá a perder afuera si da saque de banda.
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0: Vuelve a estar jugando la pelota en el...

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1: Va a venir el centro, pelota que va a caer sobre el punto penal. Hay 1, 2, 3, 4, 5, 6 hombres, 7, busca el cabezazo. La esperanza de gol en el Chucky Rodríguez, Nicolás Rodríguez, Petrini. Va a venir el

0: 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Bueno,
1: se trata de recuperar el jugador del equipo de Rentistas. Estamos sí. En 38-0-0.
2: Mientras te cuento que en un lugar que hay un clima un poquito distinto al de acá en Nueva York, que empató 1-1 Brasil con Marruecos en el primer partido de ambos.

0: Irela sigue con la pelota. Irela que filtra hacia el medio, el toque para Cristian Franco. Franco más atrás para Angelo Gabrielli. Va saliendo Gabrielli con Claudio Irela. Estamos en 42. El partido discreto. Balón que la cruza prácticamente de lo que sería la América Paralímpica. Toca hacia el medio otra vez para que reciba Lautaro Ultra. Pelea Ultra, lo marca abajo Cristian Nicolás Pintado. Atención que se viene Douglas. Acelera Douglas, corre Douglas. Va Douglas. Buscó la falta y la ganó. Va a recibir la tarjeta amarilla Nicolás Rodríguez Petrini Chucky. Tiro libre para el Renta.
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Moria para el 5, jugaron muy bien. Y bueno, otra vez para el futbolista pintado y después el hombre invisible. Cuando va a ser final de los primeros 45 minutos aquí en el Estadio Parque Palermo. El equipo de Retistas y el Italia empata 0-0.

0: sí. Yo lo conozco al revés, ¿no? Como Jean-Pierre.
1: Sí, bueno, era. Se le decía de las dos formas, yo me acuerdo. Nombre.
0: Pero bueno, lo que importa es que vente Javier Pérez desde México y seguimos justamente con toda la actividad del Campeonato de Ascenso de Segunda División. En esta etapa donde se cierra el sábado con empate.
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tratando de llegar, de concretar alguna situación de peligro. Malet fue un poquito el nexo en alguna de las situaciones, pero realmente pasó poco. Oriental fue el equipo que intentó un poquito más, pero un poquito más, desde el arranque del partido, tuvo mala pelota, asumió el protagonismo y trató de instalarse en campo rival. Buscó circular, triangular, llegar al arco rival, sobre todo en la primera parte del primer tiempo, en los últimos minutos.

Hoy le costó un poquito a Renato Alexandrino, pero hubo un par de situaciones donde se lo veía con alguna molestia para caminar, para poder jugar. Hubo un par de situaciones donde también se le notaba que estaba con.

0: lo pueda devolver hoy, ¿no? Por lo menos unas cuatro.
1: Vamos a analizarlo.
0: Bueno, acá sale...
1: Seguramente salga el sol cuando termine el partido y ahí usted se va.
0: Bueno, si sale el sol, vamos a entrevistar al Turco Asad, ¿verdad?
1: Sí,
0: usted... Si no sale el sol, está imposible.
1: Bueno, porque... si sale el sol cuando termine el partido, lo llevo hasta la casa.
0: No, al contrario, si no sale el sol, no. Acá lo que yo quiero decir, y ya aprovecho para tirar un pequeño palito, hacía mucho tiempo.

en la que termina tocando el corto para Nicolás Rodríguez. Petrini, Petrini para Claudio Nela, engancha con la pelota Nela, y Nela que va retrocediendo, apoyándola rápidamente sobre Angelo Gabrielli, recibe el esférico número 4, sigue tocando la Gabrielli, Gabrielli para Claudio, también Nela.

0: Bien.
1: Acá volverá a estar sacando la pelota otra vez el equipo del Inter en la mitad del terreno. Termina presionando, robando rentista. Toca para Franco Martínez. Recibe el número 29. Toca la pelota Franco. Franco que la cambia sobre la derecha. Ya vieron rentista que encara. Va de la punta al medio. Levanta el centro. Intenta cerrar con lo justo. Mete el pelotazo en largo. Pelota que cruza. Intenta buscar a Rigoletto. Termina dominando nuevamente rentista. Es el toque más atrás otra vez para que la vaya jugando con Agustín García. Tocan para el chino, para Pires. Pires que la vuelve a cambiar sobre la banda. Domina Retista, mete el balón filtrado, va para Franco, ya viene Martínez, Martínez que tocó.

0: rebota, termina tocando más atrás para Nicolás Rodríguez Petrini. Va saliendo el Chucky. Sigue con la pelota Rodríguez para Benjamín Núñez. Domina Núñez, pelea, atraviesa, marca Retista que le vuelve a controlar. Mitad del terreno para Cristian Nicolás Pintado. Domina el número 5, juega para que aparezca otra vez Manet. Domina Manet. Manet que intenta buscar pase, no termina encontrando con qué jugar. La cambian ahora sí para Franco Martínez. Martínez en el número 18 que engancha de la punta media, busca pase. Tocan otra vez con Cristian Nicolás Pintado, mete el pelotazo en largo, recuesta y cierra de cabeza Nicolás Rodríguez Petrini.
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1: Barretista la peina, Franco Martínez, le queda nuevamente a Benjamín Núñez, pisa el 13, cae.

0: Rentista, la peina Franco Martínez, le queda nuevamente a Benjamín Núñez, pisa el 3, se cae Benjamín, choque de cabezas, sentido de un lado y del otro, el jugador del equipo de Rentistas Oriental, el partido es cortado, prácticamente no tenemos ambiente porque llueve, prácticamente no hay nadie en el estadio debido obviamente a toda esta situación, los que se sienten un poco más cómodos, parece, eso los hinchas de enfrente de Rentistas porque tienen los arbolitos que le cubren del agua.
1: Tampoco tanta comodidad.
0: Del lado de frente, bueno, pero algo es algo, mejor antes que nada.
1: Vamos a repasar un poquito los resultados de lo que fue la fecha de hoy. Huracán venció a Tacuarembó 2-1 aquí en el Parque Palermo, en el Parque ANCAP, Uruguay-Montevideo, cayó derrotado contra Miramar.

0: Sport 890 y Oriental, parcialmente, 60 minutos de partido, le gana a Rentistas 1-0.
1: En la Copa del Mundo, hoy Suiza empató 1-1 con Qatar, Brasil 1-1 con Marruecos, ya se viene un ratito Escocia frente a Haití y cierra la
0: noche. Y van a tener que empatar 1-1.
1: Australia-Turquía. Esperemos que no termine Australia-Turquía 1-1, porque quedarme para ver un 1-1 hasta las 3 de la mañana, cuando mañana tenemos que ir a ver River. La verdad que sería un poco triste, pero bueno.
0: Partidazo mañana River con Cerrito, que lo vas a tener en Sport 890.
1: Y más. 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

0: de hacer Huracán Buceo con terremoto y tuvimos acá adelante nuestro, los gerenciadores de Huracán, este lado de Tito Ferro y el Pichón Núñez, adelante nuestro mientras hacíamos el partido de Colón y estaba Paiva,
1: sí,
0: el jugador del equipo tricoplayero aquí también.
1: Dos ex Fénix, el Tito Ferro y también el Pichón Núñez.
0: Acá la va manejando en la mitad del campo de juego Rentista, se toca hacia el medio, nuevamente para Cristian Nicolás, pintado, pintado que la tira sobre la banda, intenta meter el pelotón.

Pedir seguramente que nos haga de informante de lo que suceda si se juega acá en el Palermo un partido de la definición. Si estamos obviamente al mismo tiempo con el fútbol de la B, porque sería bueno tenerlo en esos partidos prácticamente de 10, 8 juegos a la vez. No, la invitación al aire.

0: Justamente el tanque para aprovechar el mano a mano, un espacio clave para el gol.
1: Sí, no hubo mucho reclamo tampoco más allá de lo que hace el turco, pero en la cancha los jugadores reclamaron, yo creo que estuvo bien cobrada la posición adelantada.
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0: No pasa nada porque el jugador de Oriental justamente no le da la pelota cuando pifea y ahí obviamente se genera toda la contra. Acá recupera Franco Martínez, lucha Franco.

0: Pelota rebote, le queda rápidamente con Facundo Briñón. Ahora hay un jugador de Rentistas sentido en 22 minutos. Me da la sensación que parece complicado para que Rentistas lo dé vuelta, pero no deja de ser fútbol. Un gol y puede cambiar la historia.
1: Exactamente, y es lo que termina pasando en muchos encuentros donde algunos, sobre todo hemos visto varios en la segunda división, donde terminan descontando uno de los dos y después en los últimos.

La perdió, cierra Chucky, Nicolás Rodríguez, Petrini para Enzo, Blaimich, Blaimich nuevamente para Chucky, Petrini, mete el otro pelotazo, le queda Cristian Pintado, mira el 5, va a jugar acá para Cabrera, avanza con la pelota Cabrera, Cabrera para el ataque, Juan Ignacio Moreira, pide Moreira, avanza Moreira, encara Moreira, sigue por la raya, va dominando Juan Ignacio, busca pase, Moreira le cierra los caminos, se entreveró Moreira, recupera Oriental que pasa de 0 a 100, pero anticipa Ratitos otra vez, en la mitad del campo de juego tocando hacia atrás, pelea el equipo de Chocolorado, intenta. Otra vez por Cristian, Nicolás Pintado, el toque que va para Moreira, Moreira que casi la rifa, le vuelve a quedar otra vez el equipo de Retista García, la cambia para Varel, Varel para Douglas, Douglas nuevamente

La peleó, pasó de 0 a 100, corrió y terminó definiéndolo más allá que la empujó un hombre rentista. Yo se lo quiero dar a él porque es el símbolo de lucha de un delantero que la pelea todas hasta el final. El guerrero Rigoletto para mandar a guardar y orientar. Se florea en el Parque Palermo. La lluvia no cesa, tampoco la lluvia de goles.

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1: Se van a venir los

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1: Acaban tocando Moreira, la había regalado Ariel, pelota para Benjamín Núñez, controla Núñez, sigue con la pelota Núñez, de vuelta a querer retista.

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1: Bueno, será nuevamente salida otra vez por Oriental, se producen las dos variantes, el equipo de La Paz, retista que está esperando la mitad del campo de juego, Tule Yardel, el número 9 que es el que observa todo. Ya le pregunto a López, primero los destacados de Amaro por su parte, después de los míos. Acá

Oriental, el toque hacia el medio, intenta el jugar para Ángelo Gabrieli, Gabrieli que la vuelve a tirar por la raya, controla el equipo celeste, acá intenta jugar nuevamente otra vez sobre el lateral, se volverá a perder afuera, será momento del cambio de retistas, la verdad Roldán va a jugar

que es el que la tiene, tocaron para Franco Martínez. Martínez que intentará depositar el balón lo más adelante posible, lo van a marcar, la sigue llevando rápidamente. Retista sobre la ofensiva, pelea Viré, tocaron para Silva, Silva que se viene, encara Ezequiel, sigue Silva, encara Silva, engancha Silva, pasa Silva, cayó Silva, que se levante, dice el juez. Y acá le vuelve a quedar otra vez en la mitad del terreno Retista, que vuelve a robar, y intentará jugarla sobre el futbolista del equipo Bichocolorado, Moreira, encara Moreira, sigue Moreira, va Moreira, pasa la pelota, rebotó, la busca nuevamente para Moreira, termina tocándola sobre

0: historia, conseguir revitalizar una chance que no parece en lo previo de favorito en este Mundial. Ahí están acomodados los jugadores brasileños. Minutos antes entró Neymar con la indumentaria de entrenamiento rumbo al campo de juego, con Achraf Hakimi al frente y con Campera. Se van a venir a la cancha los marroquíes. Nos preparamos para los himnos nacionales. Vamos a saludar a Mauro Más simplemente por la formalidad de encontrarnos en la transmisión de fútbol. Mauro, ¿cómo te va? Buenas noches.
1: Hola Roberto, qué placer, un gusto. Buenas noches para todos.

0: inicio de juego entre Brasil y Marruecos.
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Coloca la pelota por bajo, salida del conjunto brasileño, se ofrece para venir a buscar la pelota, Casemiro, se va colocando Bruno Guimarães, está bajando también para recepcionar Lucas Paquetá, la pelota viene cruzada sobre el sector de la zurda para las primeras apariciones en territorio defensivo del cuadro verde amarelo, una bola que viene sobre el sector izquierdo para Roger Ibáñez, va recuperando Marruecos, marca Ibáñez, atiende, infracción, tiro libre que favorece al cuadro de Brasil.

Intenta devolverla a Brasil con un tiro largo que viene sobre la mitad de terreno. Captura la pelota otra vez Hakimi. Hakimi que viene entregando atrás. Salida de Masraoui. Masraoui para Hakimi. Dominando el capitán. Ahí está Hakimi. Hakimi con la pelota. La levanta. La viene entregando sobre el sector central para Diop. Diop que tiene la pelota. Ahí está Diop. Diop cerca de la frontera. Diop va colocando por bajo. Recorremos 3 minutos con 40 de este primer tiempo con marcador en blanco en el MetLife entre Brasil y Marruecos.

Otra vez Marruecos, atención, la pelota vuelve a ir sobre banda de la derecha donde la tiene el equipo africano. Puede tocar la pelota hacia atrás, una bola que viene sobre Unai, entrega sobre el área, atención, y el remate sale ancho contra el caño derecho, perdiéndose afuera.

Primer tiempo, el partido está 0-0 en el MetLife, con un arranque que favorece a la selección marroquí. Va a sacar la pelota Alison Becker, ahí la viene entregando para Gabriel Magalhães. Ahí está Gabriel Magalhães, ahí va colocando la pelota para Alison. Alison puede jugar para Marquinhos, viene la pelota para Marquinhos. Marquinhos progresa en la cancha, espera Casemiro, sube Roger Ibáñez del otro lado. Se ofrece para tomarla Douglas Santos. Vuelve a perder la pelota Brasil. Otra presión intensa de Marruecos. Se va colocando Brahim Díaz. Busca sacar el disparo. La pelota va rebotando. Cae sobre el sector de la zurda. Espera para mandarla sobre el área Marruecos. Toque.

La pelota va rebotando, cae sobre el sector de la zurda, espera para mandarla sobre el área Marruecos, toque que viene para la progresión ofensiva de Mazraoui. Mazraoui que viene colocando sobre el centro, da el paso al frente Boadi, la pelota viene ahora sobre la derecha, ahí viene Hansraf Hakimi, Hakimi toca la pelota en profundidad, vuelve a ofrecerse Luis Díaz, pelota para Hakimi, Hakimi dominando y colocando atrás. Baja el Ole de la tribuna para acompañar a Marruecos. Una señal de lo que es el partido, con una producción muy buena del conjunto marroquí. Mazraoui. Pero claro, hay que mandarla adentro. La pelota viene ahora sobre la zona de la izquierda para Saibari. Saibari cruza línea media. Viene Saibari. Saibari llevando la pelota.

0: Dando la pelota, coloca sobre el área, pega en la espalda de Marquinhos. Marquinhos la saca, Marquinhos viene tocando hacia el medio. Saliendo Brasil, falta. Corta Marruecos la salida y tiro libre que favorece a Brasil.
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0: Magalaez puede entregar la pelota sobre la zurda donde trepa buscando la posición Douglas Santos. Una pelota que va para Marquinhos. Marquinhos avanza en el terreno. Lleva la pelota a Marquinhos. Marquinhos va colocando sobre la raya donde da zancadas hasta perder la pelota. Roger Ibáñez, hubo falta contra el hombre de Al-Ahly. Hay tiro libre que favorece a Brasil.
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0: fondo, quiere levantar el centro, está el gol de Brasil, ¡ay! Que cruza frente a la valla, la primera llegada de Brasil, buscando anunciar lo que pretendía el equipo de Ancelotti, pasó por delante de los atacantes brasileños, la vio muy de cerca Igor Thiago, que fue a buscarla, siguió de largo, Mauro.
1: Bueno, la primera de Brasil, la primer llegada cerca del arco rival, impresionante, porque es la primer pelota que le colocan a Vinicius, ganó en el uno contra uno, metió una bola muy, pero muy buena, no logró cabecear bien el centro delantero Igor Thiago, pero la verdad que fue la más clara del partido, en un ataque Brasil.

Marquinhos va colocando para Magalhães. Magalhães con el balón, ahí está Magalhães. Magalhães en el círculo central, tocando para Marquinhos. Marquinhos con la pelota, 15-40, 0-0. 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Una pelota que va sobre el círculo central, se muestra Casemiro, toque que viene para Marquinhos, trepando Roger Ibáñez. La pelota viene hacia atrás, la vuelve a recepcionar Brasil en el círculo.

0: Ahí está quitando la pelota Brasil. Hostiga a Igor Thiago. La pelota que viene en dirección de Rafinha. Va a ir a buscarla. Pase en profundidad. Y la pelota venía para Vinicius. Siguió de largo. Ahí da lo que hay. Vinicius levantando el brazo. Se queja Ashraf Hakimi por cómo dejaron meter esa pelota. Señoras y señores, está despertando Brasil.
1: Cuando hay que dejar todo en la cancha, aparece y le agarra.

A ganar el conjunto marroquí, porque lo merecía mucho antes, pero después cuando pasó a comandar el equipo brasileño parecía que se replegaba a Marruecos. Una gran salida, un gran contragolpe, una asistencia de uno de los volantes del equipo marroquí estupenda, el pique al espacio de Saibari, que no logró la retención de ninguno de los dos centrales,

0: Sí, que fue un golazo del número 11 y del centro delantero, y que por ahora, Roberto, tiene a Brasil en problemas.
1: 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Bueno.

busca el segundo. Atontado Brasil, viene el centro, golpe de cabeza, la saca como puede desde el sector defensivo. Brasil cae sobre la zona de la izquierda, donde ataca otra vez Marruecos, bola que viene sobre el área. Cuidado con esto, puede ser, tiró, rebotó cuando progresaba en la cancha. Riad vuelve sobre el ataque, busca Brahim y el arquero se queda con el remate de Brahim Díaz. La verdad es una pesadilla.

Atrás, Douglas Santos está esperando la pelota. Viene sobre el centro de terreno para Paquetá. Tira para Vinicius. Va a ir a buscarla Igor Thiago. Saca la pelota Marruecos. Te vuelve con un golpe de cabeza Magalhães. Ahí cae sobre el centro de la cancha. La viene a recepcionar Unai. Unai que quiere tirar la pelota para Brahim. Va a asociarse seguramente subiendo al trotecito Hakimi. Todavía no le dan la pelota. Viene sobre Hakimi. Allá domina.

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1: Lo cortó, fue bien para tarjeta. La falta contra El Ainaoui. Casemiro amonestado y tiro libre que va a ser Marruecos. Estamos en 37. Abrió la cuenta Saibari.

Mina Vini Junior, arranca el de Real Madrid, toca la pelota hacia el medio, devolución, allá va, puede ser la carta brasileña, sacando Marruecos, vuelve a tomarla Igor Thiago, entregando para Roger Ibáñez coloca la pelota hacia el medio, la mueve Brasil, paso al frente de Marquinhos, pelota para Roger Ibáñez que va entregando para Igor Thiago, ahí va Igor Thiago, sale a cortar la defensa, recupera Marruecos, un toque que viene sobre media cancha, van a presionar Bruno Guimarães y Casemiro, la pelota para

0: Infracción. Hay falta contra la Brasil. Tiro libre para Marruecos.
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0: Amonestado Roger Ibáñez.
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Sobre Bouadi-Ounaoui, está tomando la Marruecos, que avanza, jugaremos 4 minutos más en el MetLife. Toque que va progresando sobre el círculo central, donde va recepcionando la pelota el jugador de la Roma. Toca el Ounaoui.

tiene esto, ¿no? Sin jugar un buen primer tiempo, tiene individualidades, tiene jugadores que en una acción te pueden resolver un problemón. Y lo hizo Vinicius, porque en el peor momento de Brasil, cuando parecía que estábamos más cerca del segundo gol de Marruecos, apareció esa jugada por izquierda de Vinicius, la gran acción, la gran definición, para así, a partir de ese momento, cambiar un poco el panorama del partido

mayoría en Europa. Bueno, llegó a este partido para tomar un posicionamiento en el mismo importante. Nada de replegarse, nada de entregarle el dominio a Brasil. Si en todo caso Brasil lo iba a dominar en algún momento del partido, iba a ser por méritos de Brasil, pero no por un posicionamiento natural del conjunto marroquí. La realidad

Y además, sobre todo, el Anahuí tuvo una referencia sobre Paquetá que me parece que fue muy importante. Paquetá trató de volcarse ahí detrás de los volantes centrales, lo siguió mucho, lo tuvo.

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Porque te puede pasar lo que le terminó pasando a Marruecos. Minuto 31, en ese momento, jugada aislada, dominio claro y contundente de Marruecos, jugando muy bien el equipo africano, jugada por izquierda, un enganche.

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0: iba a venir el centro, que iba a ser Rafinha en el seleccionado brasileño. Salieron Casemiro y Roger Ibáñez para darle lugar a Fabinho y a Danilo. Acá viene Vinicius con la pelota. Va Vinicius, intenta avanzar, recupera la pelota el cuadro marroquí, que pasa a la ofensiva. Toque que viene para Brahim Díaz. Brahim Díaz con la pelota, saliendo por la derecha. Busca escapar, llega para cortar y tocar afuera Fabinho. Va al piso Brahim, va a sacar Marruecos.
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0: Hay lateral que va a ser Al-Sharraf Hakimi. Ahí va a sacar el experimentado marcador de punta la pelota.

0: Lo que podía, lo que podía.
1: Sí. Canario, te pasó de todo. Yo reviso tu carrera y digo, pa, pero mirá el carrerón que se mandó, porque lo que sabemos todos, sí, Real Madrid, Milan, lo de los Asuna, lo del Atlético.

0: O sea, un currículum realmente imponente. Llegaste a lugares que ¿cuántos jugadores sueñan y ni cerca? O sea, vos sos consciente de eso, ¿no?
1: No, claro, yo soy un agradecido.

0: una puerta y me dice, qué campeón que sos. Digo, qué campeón, dejate joder. Sí, eso es un campeón de la vida. Y eso me quedó.
1: Sí, imponente, imponente, Pablo. Ahora, siempre volviendo a los pagos, ¿no? Los pagos no se abandonan. Ahí, en Sauce, siempre un ratito vas.
0: En Suárez, acá.
1: En Suárez. Uy.
0: Sí, siempre se puede, ¿viste? Siempre se puede,

estas cosas, pero son vos estuviste en un vestuario de Hollywood, ¿no? O sea, ese vestuario del Madrid era con una. Eran los galácticos, era una cosa de loco. ¿Te cruzaste alguna vez con alguno de ellos después? No sé, Ronaldo, Beckham, ¿qué más estaba? Zidane. ¿Con alguno te volviste a cruzar?

0: La verdad que Zidane una gran persona y un gran jugador. Más es mejor persona que jugador porque tiene una humildad terrible. Y vi cómo entrenábamos, intercambiábamos, como se dice, yo lo jodía un poco también, le decía, ¿cómo te hice jugar al fútbol? Y el que hacía jugar era todo el equipo.
1: Sí,
0: Pero
1: sí.
0: sí.

Ya comienzan a descender los jugadores al campo de juego y vamos a empezar a tomar las primeras imágenes en esta mañana. 10 de la mañana con 32 minutos en toda la República Oriental del Uruguay. Estamos en vivo en Sport 890 con este movimiento que se está registrando a esta hora aquí en Mayacoa. Ahí lo vemos a Rodrigo Bentancur pasando en uno de los carritos justamente que tiene el centro para trasladarse por parte de los jugadores. Una nueva división que se ha dado con titulares y con suplentes, así que

Felipe Cotelo, el jefe de prensa de la selección uruguaya, así que lo van a definir seguramente al llegar al estadio y ahí será comunicado oportunamente, como es habitual en el equipo de comunicación de la Asociación Uruguaya de Fútbol. Por allá está justamente los

línea, a la mitad de la cancha Ugarte con Bentancur, por delante Valverde, por delante Araujo, por delante Viñas y de punta Darwin Núñez, son los 11 que se preparan para el estreno en el Mundial 2026, Mundial que va a estar por supuesto y que ya está en el Sport 890 desde su estreno y que seguirá hasta su etapa final, ojalá que con nuestra selección llegando bien lejos en esta Copa del Mundo. Lo cierto es que para eso arranca la ilusión el próximo lunes cuando a las 7 de la tarde Uruguay esté enfrentando a Arabia Saudita en Miami con todo un equipo que va a estar trabajando desde las 3 de la tarde en Sport 890.

Conan, pero bueno, no logró visualizarlo bien. Hay que destacar algo que es importante. Está todo el plantel a disposición, salvo Ronald y salvo Georgian de Arrascaeta, lo cual es importante, producto del desgaste que pueda generar el partido y sobre todo la conformación del banco de suplentes, que tendrá a todo el plantel dentro del banco, ya que hay dos jugadores que deben ser cortados en la delegación, y bueno, estos dos jugadores serán justamente los...

ya con la heladerita ya para empezar a recibir a los futbolistas y de esa manera empezar a brindar primeras impresiones antes del último movimiento de Uruguay. En un rato seguramente bajará Bielsa a la cancha y ahí también continuaremos con el trabajo. Es en este momento un trabajo de calentamiento todavía, pero con pelota. Observando

sparring también que acompañan los movimientos y acompañarán los movimientos. Ahí está Julio Yarzo. Seguimos viendo algunos de los jugadores. Del otro lado tenemos justamente a Emiliano Martínez. Ahí viene justamente.

0: estamos. Ahí viene el centro, va Facundo, busca el golpe de cabeza, entreverada la pelota, Maturro, se eleva y está Lucho. ¡Gol!
1: ¡Gol! 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

va a desarrollar en este momento, nada más y nada menos, frente al equipo de Cerrito. Va River ya con un hospital, muchas bajas. Demasiadas bajas para un equipo brasileño que tiene un plantel corto, con un Santieri que está volviendo obviamente a los trabajos de a poco.

0: lesión en el posterior izquierdo.
1: Ahí está, tiene una especie de, sí, ¿no?, de garro tetiroso.
0: La doctora especificó demasiado.
1: Demasiado, pero bueno, sí lo expresó la gente de River.
0: Bueno, Bruno, no, Brian Ferrarés, acá lo subimos mal, pero es Brian Ferrarés que tiene una fractura en el pie. Brian va a volver en la semana que viene, ya va a entrenar normal con el equipo, así que seguramente en los próximos fines de semana ya va a estar apto para jugar. Y el último

primer tiempo jugó muy bien, hizo un gran partido, tuvo la posibilidad, les perdomo, de ampliar el marcador después del 1-0 que encontraba una jugada bastante sucia que empujaba Moreira, pero bueno, el futbolista de menos creo que termina influyendo en el resultado, nunca pudo volverse a poner a tiro.

hacia adelante. Entonces nos modificó un poco, sí, la estrategia. Fuimos a buscar con personas por banda, como también para doblegar para ahí, para tener superioridad en banda. Y bueno, desde ese lugar llegó el empate. Y bueno, el segundo gol es una pelota quieta. Y bueno, que la ganamos y nos llevamos a puntos. Teníamos alguna baja de suspensiones y una de último momento de ayer, que fue Maxi Rodríguez. Entonces nos hizo las dos primeras, ya las habíamos.

también uno necesita ritmo y lo está encontrando, y así que eso es bueno para la persona. Un poco más por el ímpetu de Lemi, Mía, que estábamos ahí con Corte y Rodrigo para atacar ese primer palo, y bueno, Jairo que entra ahí en el segundo.

0: son iguales, en el sentido de que si Miramar no tiene abate y Miramar baja bastante su producción futbolística, porque todo el juego va alrededor de abate, un jugador que pivotea, hace goles, lucha, está en su mejor versión, creo que Acevedo le encontró el rendimiento, un jugador que hasta el momento en Boston River, en Uruguay, en Colón, donde había estado, había jugado muy pocos minutos, y a veces un 9 no podés contabilizarlo cuando juegan 5 o 10 minutos por partido, es muy difícil. Y no había hecho goles, pero bueno, llegó al equipo de Miramar y ya en 10 partidos ya aproximadamente suma 3 o 4 goles muy importantes para que hoy Miramar zafe de la zona de descenso.
1: Sí, se coloca muy bien.

bien. Ahora, en este caso, probando de media distancia, y fue un poco el que quebró para que después Colón sí consiguiera el empate, pero que tuviese que remarla mucho más en el juego. Rechazando Vegetaria, el equipo de Colón, digo, avanza con la pelota Ferri, levanta el centro, Vegetaria está jugando ya con Deportivo Colonia, arrancando el fútbol hacia acá, se viene Ferri, el despeje, la pelota queda flotando en la media luna, atención, le prende el arco, ¡gol!

0: técnica de Rentistas.
1: No, los números de Piñeiro en Rentistas fueron: jugó 11 partidos, ganó 3, empató 5 y perdió 3. Esto es un porcentaje de 42,4.
0: A ver, no es tan malo el promedio.

0: 15 partidos tenés 5 empatados, creo que eso es lo que más lo deja dejando afuera.
1: Yo creo que también lo que lo deja, afuera me parece que puede llegar a ser el rendimiento capaz del equipo desde lo futbolístico más que los resultados, porque bueno...

En la B, con Deportivo Maldonado, jugó 26 partidos, ganó 10, empató 8, perdió 8 y tiene un porcentaje de 48. O sea, sí. En renta.

0: lo perjudicaban
1: Pero más
0: arbitralmente la
1: allá
0: Quinta
1: de eso,
0: Fernández.
1: creo que desde lo futbolístico, hablamos de lo futbolístico y no a nivel del arbitral. Yo creo que creció. Las figuras del año pasado de Deportivo Maldonado también fue, como es hoy, Espíndola y Noble, que hoy

0: va a buscar a los mejores planteles.
1: Este no es el caso igual.
0: No, bueno.
1: Pero, a nivel director técnico. Bueno, yo creo que
0: había logrado el ascenso, pero Piñeiro había hecho cosas positivas.
1: Sí, sin duda. Sigo manteniendo igual, como lo dije desde el principio de año, creo que todos lo dijimos, que Rentista tiene de los mejores planteles del medio.
0: Sí, entonces... Yo creo que hay algo más allá que no está fluyendo Rentista. Que no sé porque no estoy en la interna de Rentista, no tengo idea de lo que pasa dentro de Rentista. Pero algo hay. Si los jugadores que se van a buscar son los mejores del año.

Torneo de primera amateur para repasar algunos detalles que me parece importante. Un gran triunfo de Parque del Plata, inesperado 3-1 frente a Artigas. Hay algo que le está

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bienvenido y disfrutando un montón y a seguir. No sabía qué hacer, justo estaba mi padre en la tribuna y se lo dediqué a él, que siempre está y está acá. Y nada, agradecerle a toda mi familia y al cuerpo técnico.

estudio es un hecho para destacar, y creo que eso también permite de que este equipo se suelte en ciertos momentos de manera interesante, en el sentido de saber que en los momentos complicados sabe cómo sacar el juego adelante. Y creo que es una virtud, porque no es fácil, no es habitual que habitualmente el equipo de Plaza Colonia o cualquier equipo

instancias finales. Llegó, por ejemplo, a pelear un posible ascenso que después termina fallando frente a Deportivo Maldonado. Creo que ha habido un crecimiento. El otro día, en el segundo tiempo, encontró el gol un poco tarde. Lo emparejó frente a Cerrito.

Festival Parque Cap, otro escenario que me parece que por sus características le puede llegar a sentar bien de local al equipo merengue. Y más cuando no te están saliendo las cosas en ciertos aspectos, está bueno tener escenarios un poco más cerrados.

necesitado de nada italiano para asegurarse un lugar en la próxima instancia. Villa Teresa va con Villa Española a las 15 horas. Es un partidazo, pensando en la última vida para los dos prácticamente. Después, el gran juego de la fecha, Bellavista va con Rampla, un partido de primera división, ni siquiera de segunda, de primera, y con la obligación de ganar, porque saben que Devilshire está realmente explosivo en este campeonato.

La semana siguiente estamos en plenas vacaciones. Seguramente muchos ni siquiera van a tener actividad. Vamos a ver qué están resolviendo, porque es un tema, y va a hablar Martín Rodríguez hoy aquí en El Futuro del Fútbol, flamante presidente. También le vamos a estar contando qué va a ocurrir en cada una de las ligas, si, qué liga tomó la resolución de jugar hoy o suspender hoy. Se lo

0: vengo solamente del liceo, así que yo lo voy a unir.
1: Muy bien, vamos a unirnos como programa y vamos a tener la penca del programa, entre nosotros. Yo me uní a la penca familiar mía dando ventaja a dos partidos que hubiese ganado puntos, pero voy último en la penca familiar.
2: Bueno, pero falta.
1: La verdad que no he acertado nada, pero voy último.

0: sabía que había hecho.
1: No, pará, por otra cosa, no me mates.
2: Claro. Muchachos, último programa
1: del futuro. Claro, último programa del futuro del fútbol. Señores, compartimos una pausa. A ver, 099-1508-14, ganate la pelota Loto, que la tengo acá arriba. Acá arriba tengo la pelota Loto para que la vean. Linda pelota. Te ganás la pelota Loto. ¿Quién es? A ver.

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0: Bien, continuamos aquí en el futuro del fútbol, 100% fútbol, 100% tuyo. Quiero decirle el celular que termina en 594, correcto. Quiero decirle el celular que termina en 077, dice buenas tardes. La respuesta es el estadio de Sarandí, el G, de donde lleva su nombre. Ah, claro, dio otro dato más. El estadio,
1: correcto.
0: El estadio Sarandí de G lleva el nombre de él.
2: Mirá, no sabía.
0: Sí, sí,
2: no
0: claro. Claro, el estadio, porque él es de ahí.
2: Mirá, no sabía.
0: Claro, buen dato el que tira el oyente. Quiero decirle al oyente, termina en 898, que es correcto.

0: tarde por las dudas, por si la cancha se recuperaba. ¿Qué pasó? ¿Finalmente la cancha no se recuperó, Martín?
1: Sí, la cancha no estaba en condiciones, nos mandaron las fotos y demás. Y es parte de lo que siempre hablamos también, más allá de priorizar la salud de las chiquilinas.

0: definitiva cada una su medalla, su premiación, su copa correspondiente, y el espectáculo sea otro.
1: Claro, claro. A ver, cinco selecciones, porque obviamente la que va a tener fecha libre le van a pedir que vaya.
0: Sí, lo mismo pasó en 2000.

0: yo solo no hago nada.
1: Bien.
0: Esa es la verdad.
1: Perfecto.
0: Entre todos los compañeros de todas las ligas, más los compañeros de directiva que ya habían asumido, no podíamos haber logrado nada. Ni lo que se hizo, que fue en 2016.
1: Eso te iba a decir. Estuviste presente, ¿no?
0: Sí. Madrugué a 9 de la mañana, me fui a las 7 de la tarde, pero bien.
1: Sí. Está bien, pero porque bien. La semana pasada terminó lo que fue el campeonato de campeones 2016.

0: Todo comenzó por allá por las 10 de la mañana, con el tercer y cuarto puesto entre Primavera y Libertad de Washington, y después Malvin Alto, Nueva Palmira, ¿no? A las 11.
1: Sí, arrancó a las 10 y ya habremos terminado 6:30, 7.
0: Claro.
1: La última, encima...

0: Y bueno, tuvimos, teníamos que, para que salga como uno lo piensa o como uno quiere plantearlo, no hay mejor manera que uno está.
1: Tal
0: Después,
1: cual.
0: obviamente, y sirve también para corregir errores, o no errores, sino ir viendo más cosas que podés sumarle a lo que es la fiesta.
1: Está muy bueno. Y entonces se ha tomado la decisión de jugar. Se va a suspender entonces, y eso está bueno, miércoles y

0: paralelo. Así que está bien la decisión. Se prioriza el sub-13 y va a terminar como estaba previsto para la semana que viene, el domingo en la mañana.
1: Sí, así, tal cual. No es de merecer un campeonato de otro, pero sí fijar una prioridad. Cualquiera de las dos que sea, me parecía estaba bien fijar una prioridad y no generar algo desprolijo.

0: no como quieran, que sea el menos posible y favorezca a la mayoría.
1: No, no, pero me parece que es acertada y cuando las cosas están de sentido común, y esto es de sentido común.
2: Sí, aparte que queda bien estructurado, queda bien armado, no se choca nada con nada.
1: Entonces, resumiendo, el próximo miércoles se juega lo que se jugaba hoy de mañana y el viernes lo que se juega hoy de tarde.
0: Tal cual.
1: Perfecto. Tal cual. El sábado se juega lo

0: momento que lo planteamos de que uno le correspondía estar en liga, en realidad lo que termina matando también la poca mano de obra que teníamos, porque dependía pura y exclusivamente de junta dirigente y cada uno tenía su tema personal y su tema con su liga, y claro, fue un año desgastante porque en algunos casos era todo esos domingos, era todo el día.
1: Sí, entonces, totalmente.
0: Y costaba, y a veces los

0: un beso a mis tres hijas.
1: Bueno, muy bien, ¿eh? Y la verdad, ayer te vi físicamente, está para jugar, maestro.
0: Estoy pronto.
1: ¡Qué bravo!
0: Me falta 15 días en el Club Olimpia y ya estoy pronto.
1: ¡Qué bárbaro, eh! ¡Qué espectacular! Gracias, Martín. Gustavo, señores.
0: Abrazo grande.
1: Martín Rodríguez, secretario general de FIFI, hablando aquí en el Futuro del Fútbol y dando la noticia del día, ¿eh? La noticia.

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0: O sea, arranqué tarde, si no iba a decir. Obviamente claro. Que se sabía que ganaba México contra el impresentable Sudáfrica, ¿no?
1: Sí.
2: Sí, pero
0: presentable Sudáfrica.
2: Es el segundo partido inaugural, porque

0: que liga que suspendieron o que se juega algo?
1: Vamos para la que suspendieron. Liga Prado suspendió el partido de Pablán contra Nueva Estrella del Norte. 3 de abril, Isidro Finn y Ombú Juniors ante Las Flores. Eso no se va a jugar. Lo que se va a jugar es lo siguiente: Aviación Lezica ante Bochas, Kobe Senova versus Malvin Alto, Deportivo Uruguayo juega contra Urreta, Libertad Washington ante Yegros, Cosmo Corinto recibe a San Francisco y hasta ahí va el encuentro.
0: Muy bien, ahí está.

0: miércoles se suspende 2013, que más adelante vamos a estar hablando. Hablemos de Bélgica.
1: Sí.
0: Cantidad de mundiales que participó Bélgica.
1: Fue 15 y su debut fue en el Uruguay 1930, que estuvo no sé si estuvo con, en el grupo 4, que estaba con Yugoslavia, Paraguay y Bélgica, y obviamente...

0: Bella Vista Fénix, Danubio Progreso, Wander contra Racing, Rentista contra San Miguel, Villa Teresa ante Rampla, Los Gorriones versus Basañe. Y para finalizar la jornada, tenemos dos más: Cerrito el Tanque y Central y ASA, 3:30, en media hora más o menos.
1: Ya volvemos con otra liga, a ver qué hay, qué actividad hay. Quiero saludar a Luis Campos. Ayer estuve con Luis Campos.
0: Bien, buenas.
1: Estuve también con. Bueno, hubieron varios dirigentes ayer, Ariel Lugli, también estuve.

0: que dirigió un día de blanco, un día de celeste, un día de amarillo y otro día de poner otros colores, pero en definitiva Juan Ramón Carrasco.
1: Frontera Rivera fue director técnico.
0: Sí, contra Nacional, que hizo y ahí.
1: De 5 a 0.
0: Perdió feo.
2: Venía a buscarla.
0: Sí, claro. Bueno, y ahí está lo que usted dice.
3: Y ahí
0: dice,
3: está lo que yo decía, que la historia de la vaca, yo no tenía.
0: Por el lado de la pelota.
3: Yo no tenía conocimiento de la otra historia, de la verdad.

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Muy buenas tardes, estimada y elevada audiencia de Sport 890. Estamos abriendo una nueva jornada del Mundial en la Deportiva del Uruguay. La radio del Mundial, sin ningún tipo de dudas. Vamos a estar con la transmisión del partido entre Alemania y Curazao.

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en Italia 90 y, como te contábamos, en Brasil, también llegaron a cuatro finales más, que la terminaron perdiendo. Aquella en Inglaterra 4-2 con el gol fantasma de Geoff Hurst, no, aquel gol que fue increíble, el gol fantasma precisamente. Después perdiendo en España 82 contra Italia en la final 3-1, contra Argentina, aquella recordada también final en México 86 3-2, y en Corea-Japón con Brasil que perdieron 2-0. O sea, el equipo llegó a 8 finales, 20 participaciones, tiene 112 partidos jugados en Copas del Mundo, tiene 68 victorias, 21 empates y 23 derrotas, 232 goles a favor y 100

velocidad, con sus extremos, con su verticalidad. Y Curazao resistiendo, tomando esta posibilidad de jugar un Mundial, que obviamente que es histórica. El último partido de Curazao amistoso le ganó 4-0 a Aruba. O sea, es un rival obviamente mega menor y que no tiene ningún tipo de rivalidad y no hay como para medirse. Por eso mismo, de lo que haga Curazao en este partido en Houston, bueno, habrá que ver qué es lo

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Leroy Sané del Galatasaray, Jamal Musiala un poco más centralizado del Bayern, y Florian Wirtz, el jugador del Liverpool, va a jugar en una especie de extremos por izquierda y que se va a sumar al ataque con Havertz, el jugador del Arsenal, como te contábamos, ¿no? Campeón en la previa en día. Así que está confirmado Alemania para el primer partido de este Mundial, que lo vamos a tener ahora a las 14 horas. Más tarde, como te contaba, vamos a tener el gran partido.

0: mucha dinámica. Es verdad que en el segundo tiempo tal vez no tuvo esa verticalidad que tuvo en el primer tiempo, ese juego, ¿no?, con los extremos, pero a mí me gustó Brasil. Un Brasil que creo que es la primera vez, y Búcaro que también tiene sus mundiales arriba, no recuerdo que empiece un mundial y no, nadie nombra a Brasil como candidato. Pero realmente no lo recuerdo, Pablo. Empieza un mundial y no, nadie nombra a Brasil como candidato. Pero realmente no lo recuerdo, Pablo. No sé si vos te acordás, pero decir, no lo nombramos como candidato. Es como que es hoy verdad, no totalmente. Está arriba del todo.
1: Sí, sí, no se lo nombra tanto como siempre que se lo nombra.
0: Claro, vos siempre empezás un mundial y decís, bueno, Brasil arriba, Francia, Argentina en el último mundial, obviamente. Y bueno, ya vimos lo que fue el mundial de Argentina con los 5 penales en 7 partidos. O sea, pero siempre uno pone a Brasil arriba, decís, una selección obviamente la más ganadora, con jugadores internacionales, con jugadores desnivelantes, y hoy, cuando ve a Brasil, no digo que esté en una reconstrucción, no digo que vaya a ser un mundial de transición, pero en principio

final. Pero es Brasil y no deja de ser Brasil. A mí el partido de Brasil ayer en particular me gustó. Jugó contra una muy buena selección como es Marruecos, que aparte le empezó ganando en el partido y tuvo la capacidad de respuesta con ese golazo impresionante, pero impresionante el gol de Vinicius, enganchando de la izquierda para el medio, la metió arriba en el ángulo con un golazo. Realmente la agarró borde interno, la metió bien arriba y empató rápido Brasil, que me parece que ahí es donde estuvo el éxito, ¿no?, de Ancelotti, de poder después emparejarse en el partido. Repartieron la posición en el segundo tiempo. Tal vez en el tramo final parecía que Marruecos jugaba un poco más en campo de Brasil, pero Brasil también ahí contraatacando,

Es 11 de junio, donde México, una vez más, siempre siente una presión. Ser locales, obviamente, han tenido muchos fracasos, desilusiones. En México hay una gran presión siempre con la selección nacional. Y que, bueno, México ganó su primer partido con todo lo que eso significa. Debutar en un mundial donde hay tensiones, donde los músculos están apretados, donde vos no podés fluir.

0: menos previsto, ¿no? Que pudiera pasar algo así, porque la realidad es que Sudáfrica juega mucho y toma demasiados riesgos y no tiene estas condiciones para salir jugando con el volante de espaldas. México había detectado claramente esto, había insinuado, lo presionó arriba, un gran quite, después Quiñones aparece definiendo al medio del arco, entre las piernas del arquero sudafricano, era más México. Está bien el resultado.
1: Error no, un horror de Sitoule en el control cuando recibía la pelota por parte del arquero en la salida del fondo de Sudáfrica, que no es la primera vez que le pasa. Un regalo para México. Que...

el tiempo de los laterales, así hizo el gol del empate, y después Corea del Sur lo terminó ganando por 2-1. Había mucha expectativa con el debut de Paraguay. Mucha expectativa para ellos, obviamente, por volver a un Mundial, por escuchar a Alfaro, a Gustavo, ¿no? Con ese palabrerío, ese vendedor de serpientes, encantador de serpientes, que está todo el tiempo, ¿no?, tirando metáforas

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0: 1973, búscalo.
1: Estaba mirando eso, 50 y pico de años.
0: 50 y pico de años del 73, que los Knicks no salían campeones, con 45 puntos de Brunson, que fue una locura, MVP, y uno de los jugadores ya que queda en la historia

0: que realmente, o sea, sean atractivos. Como te contábamos, más tarde, Países Bajos con Japón, el partido va a las 5, lo vamos a tener con el relato de Diego Jocas, Alemania Curazao ahora a las 2 de la tarde, Costa de Marfil contra Ecuador, eso por el grupo E, por este mismo grupo, van a estar jugando a las 8, ahí va, también vamos a tener con la transmisión de la Deportiva del Uruguay, Pablo.
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0: Yo les presento cómo va el conjunto teutón. Así va Alemania para jugar este partido.
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0: Guantes 1, arco para Manuel Neuer.

Ya va a venir el arranque del partido que vamos a disfrutar en la Deportiva Uruguay. En un rato repaso todos los encuentros que tenemos en el marco de la Copa del Mundo. Cuando arranca la cuenta regresiva, se va a venir el fútbol entre Alemania, Curazao, que vamos a disfrutar en Sport 890. Vamos a ver Curazao, la primera pelota del partido, la va a tocar Locadía. Pasa atrás, jugando el esférico para Vacuna y J Fútbol. Ya están jugando por el grupo E de la Copa del Mundo. Alemania, Curazao, la primera para Curazao. Toma Fomento.

El balón viene rebotando, estaba sacando la última zona y va quitando John. Una pelota que vuelve a recuperar Alemania. Recoge Kimmich, entrega para Ta, estaba colocando hacia el medio. La pelota venía para Musiala, Musiala viene entregando más atrás. Una bocha que llega para Brown, Brown recoge el esférico por la zurda y se manda la

0: de Alemania, pero había arrancado bastante bien. Y bueno, ya lo rompieron rápido. El pase en profundidad, cuando empieza a desajustar a la defensa de Curazao, ahí creo que empieza a generar las ventajas por el lado izquierdo de Alemania, y después con un golazo.
1: Pelotazo largo sobre la izquierda. El balón llegó para la ubicación del 9, Jürgen Locadia. Este la va jugando hacia el medio. La pelota vendrá para John, que la dejó pasar. El esférico venía para la subida. Le va a subir. Está quitando el fondo Germano.

0: a un metro de la base, el parante derecho, el golero de Curazao, en 10 minutos generó, anote una más para Alemania.
1: Bueno, todo por el medio Alemania ahora, con un juego de precisión muy alto, jugando a un toque, muchos desmarques, mucha movilidad y claro, muy, muy difícil para Curazao poder ahora establecerse, poder contener y contragolpear. Empiezan los jugadores que saben de esto, como decía Guardiola, ¿no? Los buenos por el medio, bueno, está haciendo eso Alemania. Jugando mucho por el medio centralizado y es la segunda chance que tiene el partido.
0: Lo sufre Curazao el partido, gana Alemania 1-0.
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Entregando por bajo para Brown. Brown va colocando sobre la izquierda. Una pelota que llegó para Schlotterbeck, que viene habilitando ahora a Jonathan Tack. Tack tiene la pelota. Y con el partido 1-0 a favor de Alemania en 15. Pone la pelota por la derecha para Kimmich. Kimmich ya lo vio. Bien ubicado a Sané. Y la jugó para él. Sané se mandó sobre la derecha. La punta hacia el medio. Colocó por bajo. Vino para Mencha. Mencha con el centro hacia el área. Justo le quitaron. Va recuperando como podía Mencha con todo. Aparece en el fondo Florarus. Para quitar.

Que se vio Curazao, la jugaron para Comerencia, va Comerencia levantando el centro hacia el área, golpe de cabeza de Tao, la pelota viene derivando sobre la izquierda, allá corría Juninho, se mandaba Juninho, le quitaron a medias el remate al arco y la pelota se va escapando afuera. Bueno.

asistencia, va Curazao. La tiraron en largo para Locadia. Pisa el área, le va a dar Locadia. ¡Qué locura! ¿Qué es esto? ¡Va Locadia! ¡Fuera, fuera, fuera! Saque de meta para Alemania. Que si algo tengo que destacar de esto es que hay que ver si lo despierta, porque Alemania.

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Llegamos a 26 minutos. Atención, a ver qué pasa con esta. Le pegarán a esa pelota sobre el costado derecho. Pitará el árbitro del partido. Irá a entrarle Kimmich, el capitán germano, que va a levantar el centro. Alemania necesita un gol rápido para tranquilizarse. Empata 1-1 en 27. En un empezado primer tiempo, por esto que contábamos. Curazao lo fue aguantando al conjunto germano después de la apertura, a tal punto que lo empató después.

0: tiro de esquina para Alemania.
1: Bueno, paró muy bien el central del Dortmund, bien por arriba el número 15, Slotelberg. Y una tapada muy bien, de Rum, a mano cambiada, la tiró al tiro de esquina.
0: Hay tiro de esquina que va a corresponder a Alemania. Atención, vendrá el centro, le va a pegar esa pelota.

Al golpe de cabeza está Pavlovic. Sobre el primer palo se está moviendo el futbolista Nencha, que hizo el primero para Alemania. Después lo empató Comenencia. Está Wirtz. Vendrá el envío. Atención. Lo busca por la azotea el conjunto germán.

0: Cerraron pelota al córner, es otro tiro de esquina, Germano.
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0: Tiro de esquina que va a corresponder al conjunto alemán que lo va a buscar por la azotea. El partido está 1-1. 28 minutos llevamos de la primera parte. Ahí viene otro centro hacia el área sobre el segundo palo. Otro

0: La raya final, engancha, la mete más atrás, vino para Musiala, pisa el área Musiala, atención, fue para Pavlovic, lo tiene Pavlovic, está, tiró, justito la pelota, rebota y es córner, después del remate de Pavlovic, rebotó y es córner, tiro de esquina para Alemania que lo tiene sitiado Curazao.
1: La movieron muy bien en esta, de la derecha a la izquierda, Pavlovic llegó, le pegó un zurdazo, la pelota rebotó, se fue al tiro de esquina y ahora de pelota quieta se le viene

0: disputó el esférico. Le va quedando a Havertz, que buscaba su perfil, pero justo le quitaron. Recupera la pelota otra vez Sané. Allá se manda Sané. Se va con balón y todo afuera. Lateral que corresponde a Curazao.
1: Bueno, fue clara esta, ¿eh? Fue una muy buena diagonal, un pase en profundidad y después un bloqueo espectacular del central de Curazao que no le permitió al jugador de Alemania por rematar. La quiso patear baja, pero fue un muy buen pase. La diagonal fue espectacular. Y el 24 de Curazao, ¿eh? Cómo se tiró. Realmente un bloqueo bárbaro. Ahí con la pierna izquierda cambiada porque en realidad le quedaba mejor de derecha. Se salvó Curazao una vez más.
0: Bueno, recuerden.

vino la pelota para Musiala, la maneja Musiala que va metiendo para Havertz, Havertz va soltando hacia el medio, la pelota llegaba para la ubicación del futbolista que corre por aquel sector, que es Pavlovich, que se desprende el ataque y le quitaron a medias, recuperó en Mencha, la tiró para Havertz.

0: del partido marcaba esta infracción y la falta. Me da la sensación, estimado Friedman, que puede ser perfectamente el Ibutrón del partido. ¿Usted qué dice?
1: Y yo ya la tengo anotada, Cancellara.
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0: 2-1 gana Alemania, los goles de Nenche y Slotterbeck. Comenencia marcó para Curazao, 39 del primer

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Robón Menche de acá, les presento la contra Alemania, la que conduce Wirtz, que suelta por la zurda para Brown. Corre Brown, va a pisar el área. Ahí va el número 18, se frenó abruptamente porque no tenía compañía. Poca receptividad de los jugadores que estaban muy cerca para entender la jugada. La pelota llegó sobre la zurda, llegará para Wirtz. Wirtz por abajo, viene entregando para Pavlovich. Pavlovich para el Mencha, nuevamente para Pavlovich. Colocan para Kimmich. Kimmich soltando el esférico para la ubicación del número 23 en Mencha. Este va soltando por la zurda, la pelota llegará para Slotterbeck, que coloca para...

0: La tiene Wirtz, camina con la pelota en su poder, se arrima sobre el área de Curazao. Va Wirtz con el esférico, puso para Brown. Brown con el centro, lo tiene en Mencha, le va a dar, enganchó su golazo, giró en Mencha, cayó, penal. Penal, penal contra el Mencha, penal. ¡Hay penal para Alemania!
1: Bueno, lo toca el Mencha, que otra vez llega al área, llega en posiciones de definición. Esto es lo que hablábamos de Alemania, de un equipo, independientemente del rival que tiene adelante, pero de ver ciertas tendencias del equipo, ciertas características que tiene Alemania, que por lo general llega con los dos mediocentros. Lo que vendría a ser de

Señores, la Copa del Mundo va a tener en un rato a Diego Jocas relatando, a Martín Friedman comentando, Países Bajos, Japón, el partido que va a arrancar a las 5 de la tarde. Esto va a ser por el grupo F, por el grupo E, por este grupo de Alemania.

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jugando mucho al espacio, atacando precisamente eso y desarrollando la velocidad que tienen los jugadores de Curazao, como Chong, que es un jugador que pica muy bien, lo mismo que Hansen, que son jugadores que juegan muy bien al vacío, al espacio, y que la verdad que no era que, a ver, Alemania

conjunto de Curazao, que juega más por izquierda, Jürgen, le meten la pelota larga, queda emparejado contra el central, contra Tag, y bueno, Tag termina con el hombre izquierdo tirándola afuera, y era como un llamado de alerta nuevamente. Los problemas que ha tenido Alemania cuando le han jugado al espacio.

0: todo normal. Lo convierte el 10. Lo hace Musiala. Uno del segundo tiempo. Gana Alemania 4-1.
1: Bueno, y hace muy bien esto en las diagonales Alemania precisamente. Un muy buen pase de Kimmich. De pierna izquierda, no con su pierna hábil. La diagonal de Musiala que la mete cruzado abajo. Imposible para Rum. Y 4-1 Alemania. Lo está ganando y puede ser goleada.
2: Golazo de

que el último en tocarla era el futbolista Germano y después pegaba en el golero claramente, por eso es córner. Tiro de esquina para Alemania, ya se hizo, la jugaron por rápido, la van tirando para Encha, este viene metiendo sobre la zurda, colocaron para

0: Para Fonville, colocando para su golero, obligado a salir con el pie. Eloy Run, con el partido 4-1, va soltando hacia el medio. Una pelota que volvió para Run, algo complicado. Run igualmente va a girar y va a sacarla. Sobre un costado no quiere complicaciones. Ni Colorado se puso, fue y directamente la arrojó fuera. Lateral que va a corresponder a Alemania.
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0: Fue para Kimmich, centro al área, rebate del 17 Wirtz. La pelota que rebota y es córner. Tiro de esquina para Alemania, que en 8, a esta altura en 8, les digo, está cerca del quinto.
2: Bueno, pasó a ver ahí, la verdad que tuvo un buen bloqueo, pero nuevamente le reciben ahí.

Aunque había tenido un primer tiempo interesante dentro de las pretensiones de lo que esperábamos de Curazao. Pero bueno, ya rompió el partido rápido Alemania, al minuto le pone el cuarto y ahora el dominio, generan ventajas, tiran asociaciones, quedan uno contra uno.

Bielsa, estarán es por 8.90. Al ataque se viene Curazao. Busca Comanense, la sacó desde el fondo. Está. Y ahora la respuesta de Alemania. Recoge Wirtz, que tira hacia adelante para Musiala. Desde el fondo va surgiendo y va quedándose con la pelota Floranus. Este la va soltando por la zurda. La pelota vendrá para Locadia. Allá la mantiene el número 9. Enganchó Locadia. Falta de Está para mí muy clara. Falta de Está para mí muy clara contra Locadia. Y es un tiro libre que va a corresponder a Curazao.

0: Musiala, ese es el cambio en Alemania.
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0: Al ataque se venía el conjunto germano, buscaba andar la perdida. Recupera nuevamente y al ataque se viene ahora Curazao. Entregaron la pelota por la derecha para Florianus. Florianus por bajo, viene metiendo la bocha para Chan.

0: Se llama de Neuer, increíblemente. Un jugador que es súper efectivo con los pies y con las manos. Bueno, Curazao le ha recuperado rápido y tuvo alguna chance en ese lugar.
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2: Tiro libre que va a corresponder a Curazao. Vendrá el centro, el envío hacia el área. Un golpe de cabeza en Slotterberg para sacarla. Quedó y nomás le pegaron al arco. Atención, el VAR lo festeja. Los hinchas de Curazao que nunca se enteraron de que la línea levantó la bandera. Y ahora vamos a ver la reiteración, para mí bastante clara. Bueno, había una multitud de jugadores de Curazao. Creo que hasta los hinchas estaban en offside. El árbitro

0: Por supuesto que el VAR también intervino y la chequeó. No era ni necesaria. No era necesario trazar línea, ¿no? Ojímetro se veía. Tiro libre indirecto que va a corresponder a Alemania.
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0: Bueno, habrá que avisarle a alguno que no valió, ¿no? Porque hay unos...

Havertz la tiró más atrás. Una pelota que vendrá para Ta. Está colocando por la zurda. El balón llegará para la ubicación de Wirtz. Arranca Wirtz. Tira la diagonal. Wirtz mete hacia el medio. Rebotó. Un double. El remate. ¡Está! ¡Gol! ¡Brown! ¡Gol!

0: Piecito nomás, pero vale. Para el quinto, reiteramos, lo hizo Brown. Lotería, pausa, hidratación. Todo liquidado y todo bastante más normal. Todo bastante más dentro de la lógica. Alemania golea 5-1 a Curazao en el arranque del conjunto germano en la Copa del Mundo.
1: Bueno, y Alemania que deja cosas obviamente para ver, con virtudes también, dificultades. Como uno va a decir, bueno, está jugando contra Curazao, ¿cuántas conclusiones se pueden sacar? Y sí se pueden sacar conclusiones. De los dos mediocentros, que en realidad juegan muy alto, los dos

Golea a Curazao porque en el arranque del segundo tiempo, primero Musiala, el del Bayern Múnich, y después Brown a los 22, el del Frankfurt, para esta goleada de Alemania que ahora va a ensayar tres cambios, producto de esta que recién comentaba, ¿no? Un partido recontra liquidado. Se va a venir al terreno de juego otro Brown, este es David Brown.

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1: Lo tengo a Jocas en línea, gana Alemania 5-1. Jocas, que en un rato relata Países Bajos, Japón, aparece en la transmisión.

un dump en jugada por derecha, salió desesperado Run a buscar ese esférico y un dump, no tuvo más que empujarla con el arco libre y anotar el sexto, ese que festejan los alemanes. Resultado tenístico tenemos en Houston, en jugada de Kimmich y en definición de Undav, el 26, Denis Undav.

0: prensa de Bielsa por el atraso en el vuelo de Uruguay. Vendrá el envío hacia el área. La verdad, Bielsa está loco la vida, ¿no? Es un tema de FIFA.
1: Fascinado.
0: Claro, fascinado. Claro. Bueno, vendrá el centro. Ojo, le pegó un botoncito ahí abajo y yo no escucho nada. Vendrá el centro hacia el área. Ahí viene el envío hacia el corazón del área. La pelota pica, va recorriendo toda el área y se va escapando afuera por raya final. Hay un saque de meta que va a corresponder al conjunto de Curazao.
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0: El córner será un tiro de esquina que va a corresponder a Curazao. Están quedando exactamente para el final 7 minutos.
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0: Señores, hay tiro de esquina que va a corresponder a Curazao. Resultado tenístico, logra Alemania la goleada 6-1.

quizás el más lindo de Alemania, de estos 7 que ha convertido, y por qué no, hasta uno de los más lindos de la Copa del Mundo. Una corrida al número 7, lo pusieron frente a la defensa, le ganó Fonville, le ganó Obispo y después definió notable, ¿eh? Genial, maravilloso, frente a la desesperada salida de Rum, la pinchó por encima del golero y la pelota se fue ingresando como pidiendo

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1: Al ataque se viene Curazao, que por lo menos hizo un gol. La pelota llegará por la ubicación. Y la verdad, a pesar del 7-1, créanme que la mano venía muy fea, mucho más fea que este 7-1. Los minutos, primero, el arranque del partido, la sensación era todavía mucho peor la que podía llegar a darse en el estadio de Houston. Está sacando desde el fondo Alemania. Toma la pelota de la última zona round. Viene metiendo por bajo para Rubio, hacia afuera y lateral que va a corresponder a Curazao.
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0: que ganó, goleó y también gustó, más allá que en algún momento se asustó. 7-1, resultado final.
1: Bueno, termina ganando bien Alemania el partido. En un primer tiempo que tuvo alguna complejidad, que lo fue ganando 3-1 con ese gol final de penal para ir al descanso. Y ya en el segundo tiempo sí rompió totalmente por adentro con las diagonales, con la profundidad también de los laterales. Lo gana 7-1, un resultado que era bastante previsible y lógico en la previa, lo que hablábamos, lo que pensábamos.
0: Bueno, reiteramos la noticia que dio Jocas hace un ratito nomás. Información muy importante con relación a inconvenientes en el traslado

comentar, analizar el juego y empezar el antes de Países Bajos ante Japón, esperando a nuestros compañeros que informen todo acerca de este vuelo retrasado de la selección celeste. Y por supuesto, Matías Piracueva manejando las perillas para que ustedes no se pierdan ningún detalle de lo que viene siendo la Copa del Mundo. De mi parte, nada más, invitarlos, como dice a lo largo de toda la transmisión, a la gran previa que tiene la 8.90 mañana. Créanme, hay sorpresas. Es una previa larga, es una previa 4 horas. Vamos a tener mucho contacto con la gente que está en el exterior palpitando el juego de Uruguay. Mañana a la 1 del mediodía va a estar jugando España Cabo Verde por el grupo H, el grupo celeste. Y una vez que termine ese

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muy bien, tiene buena pegada de pierna izquierda, va al vértice del área chica, del borde del área chica, al lado derecho, al primer palo, el central del Borussia, y pone ahí ya el segundo gol. Y bueno, ya ahí de alguna manera ya Curazao empezaba de a poco a bajar las armas, ¿no? Y como termina el primer tiempo con ese penal que le hacen nuevamente a Mnecha, este volante, repito, medio centro que pisa el área, y después en el penal lo termina.

Él pone el 4 a 1 y ya el score también se rompía con una diferencia abrumadora a favor de los germanos. Porque la verdad es que el primer tiempo había sido atractivo, tal vez más de lo que esperábamos. Esperábamos un partido mucho más roto, mucho más temprano, porque a los 5 minutos ya Alemania estaba ganando. Pero después ya se empezaron a acomodar de otra manera y el partido realmente fue hasta más entretenido. Tuvo sus situaciones, Curazao, cuando pudo pasar la mitad de la cancha con algunas transiciones rápidas, tuvo algunas aproximaciones que eso por lo menos le ponían algo de tensión al juego, pero bueno, en el score ya

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estilo, ni que hablar lo de Cruyff. Después viniendo más para acá, para los 80, los 90, Gullit, obviamente, Van Basten, Rijkaard, o sea, jugadores, Ronald Koeman, o sea, jugadores que aparte han sido, sobre todo algunos, han sido entrenadores y les ha ido bastante bien. Los holandeses, obviamente, ¿no? Marcando siempre tendencias, cambiando ciertos paradigmas del fútbol y bueno, pero que en realidad como selección siempre le ha quedado a eso, a los resultados.

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1: Bueno, ya lo recibo, lo tengo en la previa, lo tengo del otro lado y allá al Chelo Sansó. ¿Cómo anda, Sansó? Muy pero muy buenas tardes.
2: ¿Qué tal, Martín? Qué placer escucharte.

no hay un puerto de USB para poder conectar la consola, por eso esta situación para los que están del otro lado a través del canal de YouTube de tener que salir por esta vía, porque puedo mostrar todo el equipamiento que tenemos, pero recién en 20 minutos

de mañana, los parkings, la conferencia de prensa, la zona mixta, y como la FIFA está instrumentando las entradas virtuales, bueno, ni ellos pudieron colocarnos las entradas virtuales y asegurarnos, por eso tenemos que volver más tarde o mañana, el día del

selección de Cabo Verde. Me río porque acá, reitero, ¿no? Vienen tres voluntarios y entonces empiezan a modificar algunas cuestiones porque el partido es mañana y yo creo que

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vos de alguna manera podés generar equipo, generar conexiones, cuando vos tenés, obviamente, más partidos, más minutos, pero vos tenés que irlo regulando, ¿no? Es un mundial más largo, que estos primeros partidos, por ejemplo, no es lo mismo el partido de Alemania contra Curazao que lo que tiene que jugar hoy Países Bajos contra Japón. Capaz que después va Países Bajos y rompe temprano el partido, lo gana fácil, en, no sé.

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1: Hola Martín, bienvenido, un placer recibirte y saludarte. Muy buenas tardes.
2: Bueno, ¿cómo estás, Diego? Un saludo para vos y para toda la audiencia, lo que están en las Sport 890 de tempranito nomás con el partido entre Alemania y Curazao. 4-3-3 para Holanda.

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1: Van Hecke controla la pelota por la zaga central. Toca por la izquierda para Van de Ven. Largo el envío a campo rival. Buscaba Somerville. Levantando la mano por el sector derecho. No lo vieron. La tiene De Jong. Controla De Jong. Avanza con la pelota. La más el número 21. Busca tocar ahora por el sector derecho. Presiona Japón en la mitad de la cancha. Casi dos minutos tenemos de este primer tiempo. Viene Dumfries. Controlaba Dumfries, toca más atrás todavía para que desde el fondo la vuelva a sacar Holanda.
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corre por la izquierda, intentando subir por este lado, Camada, pelota afuera, señoras y señores, la infracción sancionada por el árbitro, cuando intentaba Nakamura por la izquierda, lo tocaban claramente abajo, la infracción sancionada por el árbitro, la falta de Van de Ven, y será tiro libre, se va a adelantar Nakamura, detrás de la pelota también está Kubo,

0: Gapco, pelota afuera, hay lateral, lateral ofensivo para los europeos.
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mucho en juego Kubo. Una de las figuras que tiene la selección japonesa. Viene buscando por la izquierda Makoba. Otra vez intenta el toque al medio. Largo para Maeda. Se manda Maeda.

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1: Ya estamos en un instante más con nuestro contacto con Miami, esperando toda la delegación de Sport 890 a la selección uruguaya, que recién saldrá en una hora.

0: Parte, controla por el sector central. Viene intentando Reiners. Juega ahora por la derecha. Pelota por la izquierda. Intentando meterse en el área. Aparece Dohan para marcar. Sale largo por aquel lado. Intenta interceptar la pelota. Otra vez Van de Ven. Y más atrás para el arquero. Que va devolviendo ahora.
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1: Estamos en plena pausa de hidratación. Pasamos los 24 minutos ya de la primera parte. Países Bajos y Japón están empatando 0-0. Hoy un poco más temprano. Australia 2, Turquía 0, Alemania 7, Curazao 1. Una victoria abultada la de Alemania, ¿eh?
2: Sí, sí, que tuvo un primer tiempo, con, no digo con complejidades, pero
1: Le costó entrar, ¿eh?
2: Le costó entrar y creo que tuvo...

0: información que estoy recibiendo, la conferencia de prensa sería a las 20 horas. 20 horas de Miami.
1: De Miami.
0: 20 horas de Miami, 9 de la noche, hora de Uruguay.
1: Bien. Eso. Pero Uruguay no salió todavía, ¿no? No. Estamos de acuerdo.

Reiners. Toca por la izquierda. La busca al borde del área Gapco. Por derecha Dumfries. Antes aparece Van Hecke. Avanza con la pelota el 6. La pelota va en el árbitro. Por eso se detiene el juego. Y el esférico será para la selección europea. Ya pasamos 30 minutos y medio de la primera parte. Van Hecke, Somerville. Encara Somerville. Lo marca Nakamura. Atrás el toque. Viene para Van Hecke. Adelanta la pelota el número 6. Descarga por la izquierda. Corre Van de Ven para Dumfries. Va Dumfries. Juega atrás. Controla Holanda la pelota. Pero, reitero, le cuesta el remate. Ahí está Van Dijk. Jugó Van Dijk. Viene controlando el esférico a la mitad de la cancha. Intenta Reiners. Abierto por la izquierda. La pelota afuera. Habrá lateral. Hay lateral defensivo para la selección.

0: generar absolutamente nada, prácticamente no tuvo chances, la que relató Diego en el arranque del partido, esa media vuelta de mal el delantero y poco más.
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2: Y acá se viene otra vez al ataque el conjunto holandés. Va a venir la pelota en el área. Ahí en el centro. Saca.

Va dominando Bandej. Jugó para Gapco. Ahí está Gapco. Intenta el centro, no hay. Lo presionan. Insiste Gapco con la pelota. Hace la pausa. Toca al medio. Ahora recibe De Jong. Va De Jong. Somerville. Por derecha aparece Dumfries. Encara el número 22. Pelota al borde del área. ¿Cómo le cuesta entrar a Holanda? Reitero, ¿eh?

0: acaba de salvar Japón otra vez.
1: Bueno, cabeceó solo, ¿eh? Inmejorable la posibilidad. Ganó muy bien por arriba, es verdad, entre dos. Pensé que había cabeceado con más ventaja. Fue entre dos jugadores. No pudieron contener el cabezazo y después terminó rechazando Japón. Una chance clara para Holanda.
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0: Es Gapco. Tuvo dos mal en esta de Gapco más la primera. Ahí saque desde el arco.
1: Bueno, le llega con pelota quieta ahora Holanda a Japón por arriba, cargando el juego aéreo. No puede resistir Japón, no puede, habrá que rechazar esos envíos porque tienen buenos pegadores también. Otra chance clara para Holanda.
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1: Bueno, ahora Países Bajos jugando más por el lado derecho, con Somerville chiquito, encarador, el de Crystal Palace, movedizo, endemoniado, intenta generar las primeras ventajas. Tiene dos buenos perfiles, igual Holanda, independientemente de que no tengan tal vez tanta precisión y tanta ruptura en este momento del partido. No digo precisión en los pases porque la han tenido, un 90%.

0: y habían compartido un poco mala tenencia del balón.
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0: de 0 a 0 entre Holanda y Japón. En media hora aproximadamente sale Uruguay rumbo a Miami. Lo digo esto por la cantidad de uruguayos que están prendidos a Sport 890, que están esperando en el hotel de Fort Lauderdale, a donde va a ir Uruguay. Tienen para un rato, muchachos.
1: ¿Cuánto hay de un lado a otro en el aéreo?
0: ¿De tiempo?
1: Sí.
0: No, es un vuelo relativamente corto. ¿No?

0: Va a venir el córner. Se va a adelantar Reiners. Buscará servir la pelota en el área rival. Llegará la orden del árbitro. Atención. Ahí viene el centro cerrado. ¡Oh! Y la pelota es de Suzuki. Atrapa justo el arquero, Martín.
1: Sí, la verdad que pensé que había salido con más potencia el cabezazo. Le salió muy al medio, pero ganó nuevamente Holanda por el juego aéreo.
2: El equipo pasó a ganar porque pasa.

me llama poderosamente la atención que un vuelo internacional charter colocado por FIFA no tenga la documentación adecuada para una delegación que va a jugar la Copa del Mundo. Eso me ha llamado poderosamente la atención. Pero bueno.

puede postergarse hasta que quede en condiciones de jugar. No está previsto todavía, Martín, esto. Acá nadie habla de esta posibilidad aún, porque, bueno, sí puede haber lluvia, pero no hay nada previsto malo o negativo para la

0: con mucho público, quizás como en algún otro partido de la Copa del Mundo, ¿no? Que se está notando que en algunos partidos no se han vendido todas las entradas. Así que bueno, veremos, todavía quedan unas horas para ver en qué condiciones y cuánta gente viene mañana aquí al Hard Rock de Miami.
1: Lo que nos hablaba el Chelo Sansó hace una hora atrás, hora y media atrás, allá por las 16:30, de mucha desorganización ahí donde estás vos, ¿no?

0: nuestros, ¿no? No quiero decir que los nuestros no lo sean, pero están haciendo camino al andar. Sí, sí, puede ser, pero yo no lo veo como algo negativo, Martín. Lo veo como bueno, también. No,
1: digo porque dijiste que le ibas a preguntar, que vos, si tuvieras la chance, sí, preguntarías por qué el doble 9.
0: Sí, mirá, vení, lo molesto al aire, vení. Mirá quién llegó acá, mirá, te voy a saludar primero que sé, Gonzalo. Te voy a saludar primero. ¿Cómo andás? Mirá a quién me encontré por acá en la salida al aire, Martín y Diego.
1: Sí, lo tenés, ¿no? Sí, claro, de los mejores mediocentros que viene el fútbol uruguayo sin ningún tipo de duda.

0: de Los Santos, justo que lo encontramos acá en el Hard Rock de Miami. Y bueno, el otro día habíamos hablado con él en Quiero Fútbol, pero bueno, ahora se jugaron algunos partidos y siempre es interesante escuchar su opinión y su análisis sobre algunas selecciones que están jugando el Campeonato del Mundo.
1: Bueno, notable, Mauro, se escuchó bárbaro, te vimos espectacular ahí con Gonzalo. Te cuento que acaba de arrancar el segundo tiempo entre Países Bajos y Japón.

otra cancha, juega por la derecha, intentaba ganar, vale, el remate, ¡gol! ¡Oh!

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1: Y acá está Japón sacándola desde el fondo. Presiona Holanda precisamente.

0: pelota que viene al área, la busca Maeda, busca recibir Camada, ahí va el remate. ¡Gol! Nakamura. ¡Gol!
1: ¡Gol!
0: ¡De Japón, señoras y señores! ¡Qué poco le duró la alegría a Holanda! Llega Nakamura. Define.

0: Corner, tiro de esquina para Países Bajos, que está empatando 1-1.
1: Bueno, un poder de fuego que ha tenido Holanda en este partido es el juego aéreo. Así abrió el partido, las últimas chances fueron por esa vía.
0: Y ahora el que se va a adelantar es Reinders, pronto para venir con el tiro de esquina, sector derecho del ataque. 15 minutos tenemos del complemento. Va a venir Reinders. Ahí en el centro, no pudo ganar Dion en el área rival y va a la contra de Japón ahora.

Holanda otra vez. Ahora Somerville. Aparece un remate rastrero, esquinado, abajo. El disparo cruzado para marcar el segundo.

El primer tiempo. Holanda encontró más ventajas, algo más de dinámica. Abrió este partido con el gol por arriba, Van Dijk de cabeza. Y empató rápido con su fórmula Japón, atacando con, a ver, un juego totalmente vertical por el lado izquierdo. Ahí sacó la ventaja, ahí pudo empatar el partido. Un muy buen gol de Japón, que la verdad que decíamos, bueno, ¿cómo Japón se va a poner nuevamente en partido con ese gol de Nakamura? Bueno, lo hicieron.

0: Copa del Mundo. Va sacándola desde el fondo. Ahora el conjunto holandés está quedando sentido cubo, Creo que lo termina tocando abajo Dumfries.
1: Sí, Cum Neyers es el jugador que entró en Holanda, que entró por Reiners, por el volante del City.
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0: Bueno.

0: Como decíamos, Japón, y él la verdad que no ha tenido tantos toques del balón, no ha podido nivelar, no pudo pasar filtrado, ha sido un partido bastante incómodo para él.
1: Corre por la pelota Gapco, llega al 11, encara Gapco, busca pisar el área, busca sacar el remate, y va Suzuki contra el palo para mandarla fuera, córner, se acaba de salvar Japón. Era el tercero para Holanda, lo tuvo Gapco.
0: Fue muy buena esta, muy buena el pase de Ion, excelente.
1: Era el tercero para Holanda, lo tuvo Gapco.
0: Fue muy buena esta, muy buena el pase de Ion, excelente. Al espacio, Gapco quedó contra el andarivel izquierdo, donde ha jugado durante todo el partido. Empezó a driblar del uno contra uno. Sacó el tiro bien bajo, notable Suzuki.
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1: Bueno, lo están atendiendo a Cubo, hielo en la rodilla chauta, izquierda.
0: Chauta luego, me parece.
1: Sí. Viene Memphis Depay con el centro cerrado. ¡Oh! Golpe de cabeza de Kupnayers. Se termina quedando con la pelota Suzuki, que va a devolver otra vez.
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0: pelota a Japón. Ya tenemos casi 28 minutos y algo más de este segundo tiempo. Somos Sport 890 para Uruguay y el mundo. Hoy más temprano ganó y goleó Alemania a Curazao por 7-1 y llegó el gol más rápido en lo que va de la Copa del Mundo, ¿no?
1: Sí, 5 minutos, 6 minutos llega el partido, sí.
0: Para ese 1-0, después terminó empatando el Curazao y después fue un baile, literalmente, de la selección Alemania.

Corner desde la derecha, se va a adelantar Ito. Hay dos cambios más en Japón. Se va Doan. Viene Ogawa con la 19. Se va el 16. Y se va Kubo, sentido, ¿eh?

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1: Bueno, está ganando Holanda 2-1 frente a Japón. Pasamos 30 minutos del segundo tiempo. Va Memphis Depay entregando ahora por la izquierda. Busca a Gapco meterse en el área. Pelota al medio. Oh, y Suzuki atrapa la pelota otra vez. Se queda con el balón. El arquero.

0: Se queda con la pelota Japón. Van a entregar más atrás todavía para que aparezca el arquero Suzuki para devolver.
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0: Está
2: le
0: ganando
2: dio la pelota, Holanda 2-1. Sí, le dio la pelota Holanda a Japón, que proponga, que juegue. Y bueno, jugarán de respuesta de contraataque.
0: Y acá va...

Matsu. Avanza con el esférico el conjunto nipón. Intentaba ganar Ake por este lado. Presiona Ito. Ahí está Ito. Mano a mano con Ake. Pelota afuera y será lateral.

Julio y la sacan como pueden. Busca Sumaguara, intenta Tomiyasu, controla ya Japón en campo rival. Somos la Radio Deportiva del Uruguay con este Holanda 2, Japón 1 por la Copa del Mundo.

0: 2-0.
1: Y por suerte empató Japón, la verdad, porque es increíble lo que acaba de hacer Koeman. Lo veníamos, aparte, veníamos hablando, retrasó el equipo, puso la línea de 5 para intentar cerrar un juego que no tenía ningún tipo de chance Japón realmente de poder ofender a Holanda. Lo metió solo para atrás, le ganaron por arriba de pelota quieta, ligaron con el rebote, empata el partido, 2-2 Japón. Faltan 3 minutos más los descuentos. Gran empate de Japón.
0: Golazo.

0: Ya jugamos 2 minutos de los 6 adicionados por el árbitro.
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0: Bueno, atención, ahí está controlando la pelota el conjunto holandés con Ake. Entrega por la derecha, viene buscándola.

0: A un minuto y medio del final estamos. Sale Holanda con la pelota, con el partido empatado, Pablo, 2-2.
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0: Y aquí está Aké con la pelota. Controla el número 5. Entrega al medio. Buscaba Dumfries. Ahí está Dumfries. Corre Memphis de Depay. Lo marcan justo. Intenta salir desde el fondo. Otra vez Ito corre por la izquierda.

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Países Bajos con un gol de segunda pelota. En realidad es una pelota quieta, un centro, rechaza, la pelota sale al eje, la abren precisamente a la derecha, viene el centro, Van Dijk, el jugador del Liverpool que había quedado en el área, cabecea bien abajo, Suzuki no pudo llegar, la pelota pegó en el palo y entró, y 1-0 abre el partido Holanda, que tenía más dinámica, había tenido un poco más de juego, no había estado tan estático, le daba un poco más de

realmente Ronald Koeman, de tirar el equipo totalmente para atrás, algo inexplicable, algo inentendible, hasta para la historia de Países Bajos mismo. Y la verdad que uno, cuando va con esa frase ridícula de decir cerrar el partido, a mí me gustaría saber qué es cerrar el partido. Cuando se empiezan con las frases hechas de cerrar los partidos, como si eso fuera garantía de algo, como si poner un

Ah, lo he hecho hoy mismo, ¿eh? Lo he hecho hoy mismo, porque la verdad que fue increíble lo que hizo Ronald Koeman en el partido de hoy, dándole totalmente la pelota, la posibilidad a Japón de poder empatar el partido. ¿Dónde está el argumento? ¿Dónde está la debilidad de Holanda? No estaba jugando contra Brasil, contra Argentina, contra Francia, que vos vas ganando el partido contra España, y vos decís, bueno, tengo que replegarme, tengo que achicar el bloque, tengo que echar cola atrás, meter a mi equipo en un bloque bajo para poder... Esa frase ridícula de...

que ya se viene con todo el equipo, con Mauro Mas, que está allá en Estados Unidos, liderados por Javier Pérez, también el Chelo Sansor, Rodrigo Vázquez, la mejor cobertura, la radio del Mundial. Así que quédense con nosotros porque vamos a estar con Ecuador

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La verdad, son esas cosas que vienen pasando en esta Copa del Mundo, no solamente cada una de las selecciones que hemos visto y que hemos detallado, tanto Senegal, Uzbekistán, bueno, el juez de Somalia, que han tenido alguna dificultad para ingresar.

después del último partido o después de que pase este partido, seguramente pueda hacer alguna declaración. Yo no creo que Bielsa se siente hoy en la conferencia de prensa y empiece a decir, bueno, la organización, esto no puede ser, porque evidentemente Bielsa como cabeza de grupo en ese sentido...

Es el mensaje de WhatsApp y también estamos en vivo. Es las 7 de la tarde con 28 minutos en todo el país. El Miami, las 6 de la tarde con 28 minutos. Hay una hora menos que aquí en suelo uruguayo, que en la capital, que en Montevideo. Pero a través de nuestro canal de YouTube, ustedes obviamente que nos pueden escribir en el WhatsApp de la radio 091-890-890. También por todas las repercusiones y todo lo que ha dejado en la jornada de hoy, ¿no? Este tema del avión, una... A ver, yo creo que poca responsabilidad de...

0: Selección, tenemos, a ver, yo creo que el fuerte de esta selección, a diferencia de aquella selección, a ver, también era un fuerte en la mitad de la cancha, pero eran diferentes las características. Sí, esta es una mitad de la cancha más mixta, con juego. Fíjate que hasta el que por ahí, el más batallador, que es Ugarte, seguramente es mucho más técnicamente de lo que eran el Ruso y el Cacha. Era la magia de Forlán y aquellos Suárez y Cavani que aparecían a muy temprana edad. Y ahora tenemos un Federico Valverde que está encendido. Tenemos a Bentancur que vuelve y que siempre genera fútbol. Tenemos a Muslera que está en un gran nivel. Tenemos dos muy buenos laterales. Tenemos un con qué. Tenemos buen equipo también.
1: Sí, 091-890-890 es el mensaje de WhatsApp. Y nosotros nos vamos al Mundial. Rodrigo Vázquez, qué placer saludarte. Buenas tardes. ¿Cómo le va, querido Rodri?
2: Para vos, para el resto de los compañeros, el placer enorme. Y a lo posible que me tiren un poco de rebote para el auricular porque no me estoy escuchando. A propósito de lo que tiene que ver con la delegación de Uruguay. Bueno, primero, nosotros ya estamos aquí en el estadio de Miami, en Hard Rock. Ya hicimos los trámites para retirar nuestras acreditaciones pertinentes. Estamos con Mauro Mas, ya está Marcelo Sansó también aquí con nosotros. Lo tengo a Jaime Pinto al lado. El equipo de la Deportiva del Uruguay ya está en Miami esperando lo que va a ser el estreno de Uruguay en la Copa del Mundo. No está Uruguay todavía en Miami. Uruguay va a llegar en cuestión de minutos aquí a Estados Unidos.

El área de prensa comunique la hora confirmada para la conferencia de Marcelo Bielsa y de José María Jiménez, pero lo cierto es que este desperfecto que sufrió la selección en el avión, sobre todo la organización, la desorganización sobre todo del avión, el permiso que faltaba para poder aterrizar en Estados Unidos, genera de que se haya tenido que cambiar el vuelo, cambiar el avión, cambiar la aeronave y de esta manera generar un retraso importante, cercano a las 3 horas para que la delegación pueda estar saliendo de playa.

0: leyendo de manera textual.
1: Sí, aparte en esa época, instantes. Forlán era el raro que usaba Twitter. Sí. No se sabía mucho Twitter. Es más, llegamos a Twitter por Forlán mucho.
0: Mirá, fue así, increíble. A un día de empezar el Mundial y el charter se retrasó una hora por el momento culpables y muchos signos de pregunta y un arriba Uruguay con signos de exclamación. Ya en ese momento había un malestar enorme. Me imagino ahora cómo debe estar la delegación, ¿no?
2: No, cómo debe estar Bielsa.
0: Eso,
2: lo que
0: eso.
2: Le encanta justamente que se retrasen este tipo de cosas, ¿no? Cómo debe estar nuestro entrenador, que cada vez que pasan...

0: Yo no sé si hoy va a
1: querer generar. Sí, puede ser. Puede ser, a la medida que lo hagan estallar al hombre, claro. Va guardando, ¿no? Es como la mochila que tiene Sansó acá, que es muy pintoresca. Claro.
2: ¿Vos sabés que te estoy escuchando?
1: Sí.

0: que se meta dentro del cuerpo, entre todo lo que hace en el día lo registra Jaime. ¿Tenés ahí cuántos pasos caminamos? Vení, Jaime, vení, acércate, Jaime. La gente va a conocer por fin a Jaime Pinto, nuestro gran amigo.
1: Grande, Jaime.
0: ¿Qué dice?

Exactamente. Bueno, a modo de información, Guille Franco, para ya dejarlo, porque tenemos que ir a otro sector del estadio, a seguir dando pasos, a seguir caminando para configurar la consola. Les digo, Uruguay ya tiene el equipo definido, no va a tener novedades en cuanto al 11. Muslera va a ser el arquero, Varela junto a Sebastián Cáceres, Olivera y Viña en la zona defensiva. En la mitad de la cancha, echa Valverde, a la izquierda, sí. Araujo, de punta un poquito más retrasado Viñas, y como centro delantero Darwin Núñez. Son los 11 de la selección uruguaya. José María Jiménez está a la orden y va a ocupar un lugar dentro del banco de suplentes. Ronald Araujo y Jorge Arrascaeta.

0: acá camiseta
1: y
0: Uruguay.
1: Bueno, acá camiseta Uruguay, la de Rampla capaz que la dejo dentro de la de la habitación, pero sin duda que bueno, mirá qué lindo, ¿no? Cómo se han hecho virales incluso algunas

0: Eso de Fiorella, que está con nosotros, que nos acompaña en esta jornada. Y acá dice, es un tema político, muchachos, somos muy pocos, haciendo referencia
1: y bueno,
0: a lo del avión.
1: Bueno, pero esto yo creo que se le termina escapando a la FIFA. Yo no sé si termina siendo este tema
0: sí. Un
1: tema político. Hay un montón de aspectos políticos que sí terminan pensando en lo que pasó con Senegal, en lo que pasó con Uzbekistán, en lo que pasó con el juego de Somalia. Esto yo no sé si es un tema político, pero vamos a tirar buena energía para mañana, positivo.
0: Claro que sí,
1: la gente también en el chat, que gane Ecuador.

Manuel, y vamos arriba a Uruguay. Gracias a todos por estar. No es Manuel Bolaña, que se excusa rápidamente. Soy Manuel Díaz, una fuerza a la celeste. Saludos, Guille López, nos dice acá otro oyente. Acá está el tuit a través de nuestro canal de YouTube. Pueden ingresar porque estamos, claro, con las cámaras encendidas. Estamos haciendo el streaming. Algo así.

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Para el número 4, Ordóñez, la 6 para Pacho y la 3 para Hincapié. Mitad del terreno para el número 21, Franco, número 23, Caicedo, la 15, Vité y la 14, Minda. Qué pena.

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1: Buscaba Franco la pelota para Minda. Viene atrás para Pacho. Pacho entregándole Férico. Va saliendo la selección ecuatoriana. El

0: De Uruguay.
1: Franco con el balón entregando en Filadelfia por el sector derecho. Grupo El marcha para estas dos selecciones en la Copa del Mundo 2026. Ya ganó 7-1 Alemania ante Curazao. Ya fue empate 2-2 entre Países Bajos y la selección de Japón. En el final lo termina la selección nipón empatando. Va devolviendo 5 con golpe de cabeza. Balón que llega a la mitad de terreno. Va buscando Caicedo.

0: 2023. En la Copa África era local, en el primer partido pierde 4-0 con Guinea Ecuatorial, echan al DT y quien agarra es Faé. A partir de ahí fue un gran proceso que termina haciendo, lo deposita en el Mundial, termina llegando de muy buena manera y es una selección que se adapta, que cuando tiene que retroceder lo hace muy bien, pero cuando tiene que salir de contragolpe también lo hace. No se sonroja si tiene que tirarla también de punta para arriba.
1: Venía buscando que sí, lo bajaron, foul, va a haber tiro libre para Costa de Marfil.
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Pacho, Pacho jugando para Ordóñez, dominando la pelota en la zona defensiva. La selección ecuatoriana 0-0, llegamos al minuto número 10 de este primer tiempo. Espera en su campo la selección africana. El balón lo va dominando Ordóñez, jugando rápido para Vité, va Franco. Franco se muestra para recibir, jugando para Plata, Plata para Franco. Domina el número 21, entregando atrás para Caicedo, Caicedo para Franco. Y va tocando la selección ecuatoriana.

0: en este caso probar de afuera del área siempre es un recurso interesante.
1: Hay saque de arco para Costa de Marfil.
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1: Va con el esférico dominando la pelota, Grabu, allá va saliendo la selección africana, jugando en fondo, Fofana con...

0: afuera. Afuera, se salva en este Ecuador. Llegó con profundidad, que sí, que bien la movió López.
1: Sí, la movió muy bien. Es la primera clara que tiene Costa de Marfil. Había tenido una Ecuador. Esta es la primera llegada de Costa de Marfil. Pero partido muy interesante de que sí. Está siendo la manija de Costa de Marfil. Es el que ordena, el que distribuye, el que marca el ritmo del equipo. Mucho de lo bueno que genera su selección pasa por sus pies.
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0: Para el partido, el árbitro francés Lex Tessier. Abre tiro libre para Ecuador.
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0: viene Hincapié, jugando para Caicedo, buscaba y Evoa, allá domina Minda, tiro al arco, falta, va hacia atrás el árbitro, hay falta sobre Zingo. ¡Qué remate sacó Yeboá! ¡John Yeboá! De pierna izquierda reventó el horizontal Guillermo López.
1: Exactamente, termina siendo la más clara del partido hasta ahora este tiro en el palo de Ecuador. Cuando se van a la pausa de hidratación, se prestan la pelota a los dos, lo buscan por todos lados. Costa de Marfil, que tiene una presión muy alta, tira la presión muy alta y le da la pelota

0: para la selección de Costa de Marfil. Termina clasificando muy bien al Mundial y termina haciendo muy buenos partidos.
1: Bueno, estamos en plena pausa de rehidratación. Atención, que hay información de último momento.

0: Controla el esférico, otra vez Ecuador, va con la pelota Minda. Minda soltando en corto, juega rápido ahora para Vité. Vité con el balón, intenta presionar Costa de Marfil. Se queda sin la pelota, abrieron para Minda. Se viene Ecuador, se viene, va a meter el centro, va cerrado. ¡Oh! Y el arquero Fofana se queda con la pelota, va a devolver.
1: Sí, no pudo entrar nadie, es un buen centro, pero lo busca Ecuador por todos lados.

Va Caicedo, viene enganchando, va Caicedo, la pelota le queda a Minda, pegó en el travesaño, otra vez da en el horizontal y le ahoga el grito de gol a todo Ecuador. Y lo

0: Minda reventó el horizontal.
1: Sí, y sigue golpeando la puerta de Ecuador. Está mucho más cerca del gol. Fofana les pide tranquilidad. Tiene, cuando defiende, tiene un bloque muy bajo. Tiene dos líneas de cuatro. Ahí, Yeboah, Plata y Valencia tienen que triangular muy

tiempo. Vamos a tener la conferencia en vivo aquí en la Radio Deportiva del Uruguay. Venía buscando Ordóñez. Ordóñez jugando para Pacho. Pacho saliendo con la pelota. Vitil ya recibe. A Vitil número 15 lo mandan a correr a Plata. Venía Plata, luchaba, hincapié, ganó.

serie y va saliendo del fondo la selección ecuatoriana. Otro esférico que va sobre el sector central. Ganaba Pepe con golpe de cabeza. Venía a presionar que sí, jugaron para Pepe. Allá va Pepe, es raro un Pepe en Costa de Marfil. Allá va Diomandé buscando el esférico que sí en la mitad de terreno. Controla el número 8, viene abriendo para Aldabú que ya se mandó a campo ajeno. Domina Singo, Singo para Diomandé. Se viene el número 8.

0: intenta por bandas, intenta por el centro, intenta también llegar con mucha gente, intenta amontonar un bloque bastante alto. Ecuador es quien tuvo las situaciones más claras hasta ahora.
1: Pacho saliendo con el balón, sale jugando la selección ecuatoriana, viene para el guardameta Galíndez, va el goalkeeper allá, va a tener que reventar la pelota. Pepe intenta presionar, 35 minutos con 30, alienta la selección ecuatoriana.

0: colocando. ¿Usted qué puso?
1: Yo no hago penca.
0: Yo tampoco. Allá va con la pelota dominando Minda. Lo bajaron.
1: Me estreso.
0: Lo bajaron y va a haber tiro libre. Usted se estresa fácil, ¿eh?
1: Y bueno, pasa que después terminás viendo un Escocia-Haití en vez de estar tranquilo. Con un escocés, como dijo Pérez recién, está estresado viendo por qué puse uno, por qué puse otra cosa.
0: Ahí amarilla para que sí, va a haber tiro libre. Lo bajaron en capié, tiro libre para Ecuador.
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0: Bueno, Fagui, está acá.

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1: Es un 0-0 hasta ahora en 41 minutos, pero un 0-0 muy entretenido. Hemos tenido situaciones de gol, dos tiros en los palos de Ecuador, también algunas jugadas interesantes de Costa de Marfil. Evidentemente el Mundial lo que nos da es esto, batallas tácticas, diferentes estilos de juego de Costa de Marfil, que tiene un estilo de juego defensivo.

La selección sudamericana la tiene Vité con el esférico, entregando en corto, la pelota va para Pacho con el esférico, 0-0 el partido, 44 del primer tiempo, el partido está igualado hasta el momento.

0: Rebotó en el propio jugador de Costa de Marfil. Va a haber saque de arco para Ecuador.
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0: Reventó Galíndez, buscaba Valencia, va peleando Vitel, la lucha Pepe le queda, que sigue, que sí engancha. Qué bien juega.

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En el primer partido pierde 4-0 con Guinea Ecuatorial. Echan a Gasset, echan al técnico. Y continúa el técnico interino, que es Faé. Cambió muchas cosas, cambió la forma de juego. Y bueno, termina ganando esa Copa África. Elimina a Senegal, elimina a Congo. Termina como campeón. Para este Mundial sigue. Y bueno, termina el líder de su grupo. Terminó la eliminatoria invicta. Es una gran selección esta de Costa de Marfil. Y